0: de la Alianza del PRO, ahora de Milei. Sos la ministra de la Rúa que la recortó en 2001 a los jubilados. Sos la ministra de Macri que reprimió y mató en 2015 y volviste a hacerlo en 2023 como ministra de Milei. En este sentido calificó como mentiras la baja de la pobreza y de los femicidios mientras que la violencia recrudece promovida por el propio presidente y el Estado que abandona, dijo.
1: Información general.
2: Información general.
0: Javier Alonso le respondió a Jorge Macri luego de que propusiera levantar un muro contra la barbarie. Tras el discurso del jefe de gobierno porteño durante el acto de incorporación de nuevos agentes a la policía de la ciudad, el ministro de Seguridad bonaerense criticó el estado de la ciudad de Buenos Aires. Después de que el jefe de gobierno porteño Jorge Macri propusiera levantar un muro contra la barbarie durante un acto de la policía de la ciudad, el ministro de Seguridad de la provincia de Buenos Aires, Javier Alonso, consideró que se trató de una estrategia para tapar su incompetencia política.
1: Deportes.
2: Deportes.
0: Tristeza en el fútbol. Murió José Sanfilippo, máximo goleador de San Lorenzo y figura de la selección argentina en dos mundiales. El Nene falleció a los 91 años. El máximo artillero de la historia del ciclón, con 205 tantos, dejó una huella imborrable en el fútbol argentino. Fue el atacante más prolífico del país durante cuatro temporadas consecutivas entre 1958 y 1961. Jugó dos Copas del Mundo con la albiceleste y se convirtió ya retirado en una voz polémica e inconfundible de los medios.
1: Nacionales.
2: Nacionales.
0: El gobierno condenó los ataques iraníes contra Kuwait que dejaron un muerto y decenas de heridos. El Ministerio de Relaciones Exteriores expresó su solidaridad por lo ocurrido en una terminal del aeropuerto y otros países del Golfo Pérsico. Mediante un comunicado difundido en las últimas horas, la Cancillería Argentina repudió los ataques perpetrados por la República Islámica de Irán contra la terminal de pasajeros T1 del Aeropuerto Internacional de Kuwait, que dejó un muerto, 63 heridos y daños materiales significativos en varias instalaciones.
1: Información general.
2: Información general.
0: Los sindicatos educativos de la CGT planifican un paro docente en todo el país para después del Mundial. Así lo confirmaron en la Secretaría de Políticas Educativas de la CGT que encabeza Sergio Romero, donde crece el malestar por el salario mínimo del sector que sigue siendo de 500.000 pesos desde hace un año y el gobierno no mejora su propuesta en un aumento. Mientras varios de los principales dirigentes de la CGT están en Ginebra, Suiza, para denunciar al gobierno ante la Organización Internacional del Trabajo, otros líderes cegetistas planifican en Buenos Aires un plan de lucha en reclamo de un aumento para los docentes cuyo salario mínimo se mantiene en 500.000 pesos desde hace un año.
1: Deportes.
2: Deportes.
0: Scaloni y una nueva prueba con dos cambios en la selección argentina. En el tercer entrenamiento, el DT paró una formación similar a la del primer día, pero con algunos retoques y sorpresas como la presencia del Flaco López entre los titulares pensando en Honduras. La práctica abierta de la selección argentina dejó varias novedades en cuanto a los lesionados. Hubo perlitas como la de Emiliano Martínez entrenando con una sola mano y también indicios del equipo que piensa Lionel Scaloni para el amistoso con Honduras. A diferencia del primer entrenamiento este miércoles, el entrenador hizo dos cambios en la formación pensando en el día sábado.
1: Nacionales.
2: Nacionales.
0: El gobernador de Buenos Aires, Kicillof, esquiva los ataques del gobierno y de la cámpora y le da fuerza a su perfil electoral en el interior. El gobernador bonaerense presentó su libro en Corrientes y estuvo junto al mandatario local, Juan Pablo Valdés, de la Unión Cívica Radical. También hubo reuniones con intendentes y sindicalistas. Axel Kicillof avanza con decisión y sin mirar demasiado a los costados en la construcción de su proyecto electoral. Aunque no lo nombre de esa forma, aunque en su entorno aseguren que este no es un año de candidaturas, sino de construcción de un esquema político alternativo a Javier Milei, el gobernador bonaerense se mueve como un candidato nacional por fuera de las márgenes de la provincia de Buenos Aires.
1: Información general.
2: Información general.
0: El PRO analiza los movimientos de Bullrich y la reunión de Macri con dos gobernadores antes del Mundial. En el Partido Amarillo hay un diagnóstico unánime. Las maniobras de la senadora no sorprenden a nadie. Hay una certeza en el entorno de Mauricio Macri con relación a la última gran polémica que volvió a tensionar la interna del gobierno libertario y que otra vez tiene como protagonista a la senadora Patricia Bullrich. Más de una certeza es una definición, la de ser un agente autónomo. Ella siempre estuvo su agenda propia, esto no me parece que sea sorprendente para nadie, quiere ser presidenta, sostuvo un dirigente cercano al exmandatario.
1: Deportes.
2: Deportes.
0: Mundo Boca. El contacto desde Boca con Costas mientras se busca DT.

0: Luego de que se confirmara que Úbeda dejaría el cargo frente al primer equipo, desde el CNIC hubo un llamado al experimentado entrenador que viene de ser despedido de Racing. Boca se encuentra en la búsqueda del sucesor de Claudio Úbeda como entrenador y desde la mañana del club se realizó un primer contacto con Gustavo Costas, que viene a ser despedido de Racing por Diego Milito, en el marco de una decisión que despertó la ira de los fanáticos de la academia.
1: Nacionales.
2: Nacionales.
0: El gobierno se inclina por no darle una paso al PRO más allá de lo que ocurra con el debate en el Congreso. Los armadores de la Casa Rosada no condicionarán la negociación para eliminar las primarias a un futuro acuerdo electoral con Mauricio Macri. La discusión por el paso de las elecciones primarias abiertas, simultáneas y obligatorias PASO recién está comenzando en el Congreso, pero en el gobierno ya anticipa que, independientemente del resultado de ese debate, La Libertad Avanza tiene decidido competir en soledad en 2027 y no aceptaría una interna con el PRO.
1: Información general.
2: Información general.
0: La atención con Bullrich cumple un mes en ascenso y desarma otro intento oficialista para recrear expectativas. La senadora había sacudido al tablero frente al caso Adorni y lo hizo ahora al rechazar el intento oficialista de bajar el pliego de una jueza por su parentesco con un periodista. Cambió el eje mediático y en el Congreso, a pesar de los esfuerzos de Milei y el ministro Caputo. En apenas un mes, Patricia Bullrich marcó posición en un par de temas realmente sensibles y suficientes para marcar un pico en la interna libertaria. Primero, fue la carga directa sobre Manuel Adorni frente a la investigación por el patrimonio de funcionario y ahora rechazó la increíble, también tosca, movida del gobierno para frenar el pliego de una jueza por su parentesco con un periodista.
1: Deportes.
2: Deportes.
0: Mundo River. River está a un paso de cerrar su segundo refuerzo y se acerca a Arambarri. El millonario aceleró por el mediocampista uruguayo. Pagaría 5 millones de dólares por el 50% que tiene el Getafe. River volvió a acelerar en el mercado de pases antes del inicio del Mundial 2026. Ya le dieron la bienvenida a Nicolás Otamendi y ahora el próximo apuntado es Mauro Arambarri.
1: Nacionales.
2: Nacionales.
0: Duro discurso de la CGT en la conferencia de la UIT. Denunció al gobierno por la aniquilación de los derechos laborales. En Ginebra, el cotitular cegetista Jorge Solá criticó la destrucción sistemática del modelo democrático de relaciones laborales y dijo que no rige la modernización laboral, sino la precarización del trabajo. El cotitular de la CGT, Jorge Solá Seguros, denunció ante la Organización Internacional del Trabajo graves violaciones a los derechos laborales por parte del gobierno de Javier Milei en una presentación en la que advirtió sobre una destrucción sistemática del modelo democrático de relaciones laborales en el país.
1: Información general.
2: Información general.
0: Hoy sesiona el Senado y La Libertad Avanza llega sin una estrategia clara para responder críticas por el pliego de Micheli. La Cámara Alta se apresta a aprobar la ley de inviolabilidad de la propiedad privada y un acuerdo con los holdouts. Ayer, el gobierno se reunió y hubo apoyos hacia Bullrich, pero pocas precisiones sobre quién defenderá la posición de Casa Rosada. Después de horas convulsionadas para el oficialismo senatorial y sobre todo con columnas de humo a la vista, el Pleno de la Cámara Alta sesionará esta mañana para aprobar la ley de inviolabilidad de la propiedad privada y un acuerdo con los holdouts por 171 millones de dólares.
1: Deportes.
2: Deportes.
0: Fútbol europeo. Mourinho desmintió haber grabado el video con la camiseta del Real Madrid y aseguró que es IA. El entrenador portugués, señalado como posible reemplazante en el banco merengue, aclaró que las imágenes fueron generadas con inteligencia artificial. José Mourinho desmintió el video en el que aparece vistiendo la camiseta del Real Madrid, respaldando la candidatura de Florentino Pérez para las elecciones presidenciales del club, que se llevarán a cabo el próximo domingo. Según informó el diario portugués Record, el entrenador se comunicó con el Benfica para aclarar que nunca grabó este material y que las imágenes fueron concretadas mediante inteligencia artificial.
1: Nacionales.
2: Nacionales.
0: Apareció una foto de Karina Millet y Bullrich. La foto generó lecturas disímiles en el gobierno y no logró aplacar el daño. En Casa Rosada aseguran que el retrato buscó distender la tensión generada, sin embargo, algunos sectores detectaron que fue algo forzado y que refleja un momento complejo de la administración. Siempre juntas fue la formulación elegida por el jefe del bloque de La Libertad Avanza en el Senado, Patricia Bullrich, para retratar la foto política de la semana en la que se la ve junto a la secretaria general de la presidencia, Karina Milei.
1: Información general.
2: Información general.
0: El cálculo electoral de la Casa Rosada. La verdadera amenaza para Javier Milei es de derecha. Pese a la interna, Karina Milei y

0: Santiago Caputo entienden que no deben dejarle el camino libre a otro candidato que aspira a disputarle el electorado libertario al presidente. Luis Toto Caputo está en constante búsqueda de hipérboles para transmitir lo que los mercados quieren escuchar, que en las próximas elecciones presidenciales no van a modificar el rumbo macroeconómico. Se lo viene diciendo de una y mil maneras al Círculo Rojo, que el 2027 va a ser un paseo por el parque, que la economía se va a llevar puesta a la política.
1: Deportes.
2: Deportes.
0: El Manchester City amenaza con demandar al candidato a la presidencia del Real Madrid por prometer a Haaland. El City salió a desmentir con contundencia las declaraciones de Enrique Riquelme, quien prometió que el goleador noruego jugaría en el club blanco si ganaba las elecciones del domingo. Y fue más lejos, amenaza con acciones legales por el uso de la imagen del jugador. El candidato a la presidencia del Real Madrid, Enrique Riquelme, prometió en El Hormiguero que Erling Haaland llegaría al Bernabéu si él ganaba las elecciones del próximo domingo. Sacó una camiseta del Real Madrid con el 9 y el nombre del noruego, presentó una garantía notarial personal y aseguró que el delantero tiene una

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0: cabeza.
1: Hemos gastado todo, intentado todo. Dice la Biblia que hasta lo último ella había intentado. Y no le iba bien, le iba peor, dice. Pero esa vez ella escuchó que el maestro pasaba por la ciudad. Que Jesús pasaba por su ciudad. Oh, querido hermano, Jesús está pasando tu ciudad este momento. Él está pasando con un manto de misericordia, extendiéndote a ti su amor, su perdón. Él quiere levantarte. Él no te quiere ver derrotado. Él no te quiere ver abatido. Solo extiende tu fe, como aquella mujer lo hizo.

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2: Hechos capítulo 18 nos habla de Priscila y Aquila, un matrimonio de fe firme y grandes habilidades, especializados en la fabricación de tiendas. Originarios de Roma, se vieron obligados a abandonar su ciudad por un decreto que expulsaba a los judíos. Llegaron a Corinto, donde establecieron su negocio con dedicación, trabajando juntos como verdaderos socios en la vida y en la fe. Allí conocieron a Pablo, recién llegado y también fabricante de tiendas. La afinidad fue inmediata, compartían oficio, valores y sobre todo un amor profundo por Cristo. Priscila y Aquila no dudaron en abrir su hogar y su tiempo para apoyar la obra de Dios, convirtiendo su casa en un centro de enseñanza, oración y

0: de servicio. Más adelante, en Éfeso demostraron aún más su compromiso con el Evangelio. Conocieron a Apolos, un predicador apasionado, pero que solo conocía el bautismo de Juan. Con sabiduría y humildad, Priscila y Aquila lo guiaron y explicándole claramente el camino de Dios en Cristo. Gracias a ellos, Apolos pudo enseñar con mayor profundidad y eficacia, multiplicando el impacto del mensaje de Jesús. Debemos aprender que la fe activa se vive en comunidad. Dios nos invita a usar nuestros talentos, tiempo y hogar para servir y enseñar, fortaleciendo a otros en su camino espiritual. Cada gesto y apoyo y corrección con amor puede cambiar vidas y hacer crecer el reino. Como Priscila y Aquila, nuestra entrega y colaboración son herramientas poderosas para la obra de Dios.
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Segundo.

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0: ¡Fuego, fuego, fuego, candela! El programa que alegra tus tardes, la hora del gravy, por la única, la insuperable MC1615 FM, acompañándote como siempre en tus tardes, el querendón de la radio, Willy Cafemba. Hay mucha gente preguntándose qué significa Willy Cafemba. Sencillo, por mi color café y mi tremenda bemba. Oye, oye, oye, hablando en serio. Hoy es día de estreno. Estamos con algo nuevecito recién sacado del horno. Uf, me quema. A esta gente que está en ansiedad, que vive en estrés, que están en depresión o simplemente que no encuentran un motivo para reírse. Para ustedes esta canción va como anillo al dedo. Lo nuevo de Redimido, featuring Iván. Esto se llama Alegría.
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¿Cuántos son libres para saltar? ¿Cuántos son libres para levantar sus manos? ¿Pueden dar un grito de júbilo?

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2: Una de las cosas que más me enamora de Dios es que no improvisa. Él sabe lo que hace. Es que estamos en las manos correctas. En la pérdida de dos hijos, un momento muy duro, pero me consuela el saber que en la palabra Job perdió no uno ni dos, diez de volada, de cantazo. Vino un viento y se llevó los hijos. Sin embargo, fue el mismo que dijo: Jehová dio, Jehová quitó, sea el nombre de Jehová bendito. Yo sé que mi Redentor vive y que del polvo me levantará. Usted y yo no estamos en cualquier manos, estamos en las manos correctas. Por ejemplo, unos clavos en las manos mías cuestan un centavo. Unos clavos en las manos de Jehová es vida eterna. Tu vida debe estar depositada en las manos del Dios que no improvisa. Dios sabe lo que hace.

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1: El doctor Cosme no imaginaba que una pausa en su camino académico marcaría el inicio de una etapa completamente diferente en su vida. Durante años había soñado con convertirse en médico y estaba muy cerca de terminar su formación. Sin embargo, en medio de ese proceso comenzó a experimentar una profunda inquietud en su corazón. Después de conversar con su esposa, ambos decidieron tomarse el tiempo para orar y reflexionar sobre el rumbo de sus vidas. Cosme no quería simplemente continuar una carrera profesional sin antes comprender cuál era la voluntad de Dios para su vida. Sus luchas giraban alrededor de estas preguntas: ¿cómo servir verdaderamente a Dios? ¿Cómo trabajar para Él? Luego de muchas oraciones y de buscar dirección en Dios, comprendió que el Señor estaba formando algo más que una profesión. Mientras él pensaba en ser médico, Dios estaba despertando en su corazón un llamado más profundo: servirle y ayudar a otras personas a encontrar

0: encontrar satisfacción en él. La Biblia dice en Proverbios capítulo 3, verso 6, «Reconócelo en todos tus caminos y Él enderezará tus veredas». A veces Dios permite pausas, dudas o cambios en nuestros planes para guiarnos hacia algo mayor. Cuando aprendemos a poner nuestros caminos delante de Él, descubrimos que su dirección siempre es mejor que nuestros propios planes. Si hoy sientes incertidumbre sobre tu futuro o sobre el camino que debes tomar, busca primero a Dios. Ora, confía y pon tus decisiones en sus manos. Él es fiel para dirigir tus pasos.
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1: Pedro creció en un hogar cristiano donde la música formaba parte natural de su vida. Desde muy pequeño comenzó a involucrarse en la iglesia, a practicar y a cantar en los grupos de niños y más adelante en el ministerio de jóvenes. Cada una de esas experiencias fue formando su carácter y fortaleciendo su fe. Sin embargo, el momento que marcó un antes y un después ocurrió durante sus años de escuela secundaria. Durante ese tiempo, Pedro y algunos compañeros comenzaron a reunirse en la hora del almuerzo para orar y cantar juntos. Aunque eran reuniones sencillas, fueron momentos muy significativos para él. En medio de esos encuentros, Pedro experimentó de una manera personal la presencia de Dios. Ese momento renovó su corazón y despertó en él la convicción de dedicar su vida a adorar a Dios y a hablar de Cristo. También comprendió que su música era un instrumento valioso para compartir con otros el amor de Jesús. Las palabras del Salmo 96:1 parecían describir lo que estaba ocurriendo en su interior. Cantad a Jehová cántico nuevo, cantad a Jehová toda la tierra. Recordemos que la fe no se vive solo dentro de la iglesia, sino también en los lugares cotidianos de la vida, como la escuela, el trabajo o la familia. Cuando una persona decide buscar a Dios con sinceridad, aún en medio de un día común, Él puede transformar ese momento en una oportunidad para renovar el corazón y afirmar un proyecto.
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1: ¡Eso es uno!
2: Efesios 3:14 dice: por esta causa doblo mis rodillas ante el Padre de nuestro Señor Jesucristo, de quien recibe nombre toda familia en el cielo y en la tierra. Le ruego que Él les conceda a ustedes, conforme a las riquezas de su gloria, el ser fortalecidos con poder por su Espíritu en el hombre interior, de manera que Cristo habite por la fe en sus corazones. También ruego que, arraigados y cimentados en amor,

la plenitud de Dios. Padre, te pido, revélanos más de ese amor que no se puede entender de forma intelectual. ¿Cómo conocemos algo que sobrepasa el conocimiento? Solo probando y experimentando. Por eso hay una generación que levanta su voz y decimos: queremos probar y ver. Queremos probar y ver que tú eres bueno. No solamente conocer de oír hablar, queremos ver, queremos probar, queremos experimentar. Tú eres bueno y tu misericordia dura para siempre.

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0: Hola, espero que hayas disfrutado del video Paz y el Medley Paz. 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

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Muy bienvenidos a este espacio de 100% Radio tan especial, donde juntos vamos a compartir un momento informal, pero no por ser informal va a dejar de ser un momento para encontrarnos con Dios a través de la oración y de la reflexión bíblica. Hablamos con Dios a través de la oración y Dios habla con nosotros a través de su palabra. Esta conexión vertical con Dios nos ayuda a fortalecernos espiritualmente, a renovar nuestro corazón de expectativa, de fe, de esperanza, de ánimo. Queremos fortalecerte en este día, animarte, vos que estás desanimado, desanimada, afligido por problemas, dificultades. Queremos decirte que no pierdas la fe, que no pierdas la esperanza, que con Dios todo es posible. Con Dios podemos lograr cosas tremendas si nos aferramos a Dios y ponemos nuestra fe en Jesús. Así que mis queridos amigos, bienvenidos una vez más a 100% Radio. Cada barrio donde podemos llegar, cada hogar donde podemos llegar, decimos paz sobre ese hogar, sobre esa casa, que cesen los conflictos, las disensiones, los problemas, y que la paz de Dios gobierne cada hogar y cada casa en el nombre de Jesús. Esto es lo que Jesús nos dijo y nos enseñó. Él dijo, cuando vayan a un hogar, digan paz a esa casa. Y desatamos paz, no conflictos, no disensiones, no cosas que te ponen en contra de tus seres queridos, sino queremos que haya paz, felicidad en los hogares, en los matrimonios, entendimiento entre los cónyuges, una buena relación con los hijos. Dios nos ha dado esta bendición de poder disfrutar de paz en el hogar. No sé qué estás viviendo, qué está pasando en estos días en tu hogar,

Tal vez alguien que me está escuchando dice, si vos supieras lo que yo estoy viviendo en mi casa en este momento, peleas, conflictos, enfermedad, depresión, tristeza, angustia, quiero encontrar la salida de para acá, para allá y no veo salida, me siento que ya no sé qué más voy a hacer y te sumergís, tal vez en algún vicio, en las drogas, en alguna actividad para poder escapar un poco de los problemas. Pero Jesús llega hoy a tu hogar y te dice paz a esta casa. Y te dice, si pones fe, me entregas tu corazón, yo puedo cambiar y transformar todas las cosas en tu vida. Así que déjalo entrar a Jesús. Vamos, abrirle la puerta de tu corazón. Él quiere tener un encuentro con vos, mi querido amigo. Dice la palabra de Dios en Apocalipsis capítulo 3 que Jesús está a la puerta y llama. Si alguno abre la puerta, entrará con él, cenará con él y él conmigo. Es la promesa de Jesús. Un momento de cena, de intimidad, de compartir. No está hablando de religiosidad, no está hablando de que Jesús quiere entrar a tu casa para castigarte, señalarte todos tus errores, hacerte sentir culpable. No. Dice, abrí tu puerta, yo quiero cenar con vos, quiero tener un momento, una charla, que abras tu corazón, que me cuentes lo que estás pasando, quiero ayudarte. Hoy Jesús llega a tu hogar para darte esa mano que estás necesitando, mi querido amigo. Si estás escuchando, desde donde estés escuchando, Jesús extiende su mano y quiere ayudarte. Dice el salmista, alzaré mis ojos a los montes, ¿de dónde vendrá mi socorro? Mi socorro viene de Dios que hizo los cielos y la tierra. Si querés encontrar ayuda, socorro, busca a Dios, alza tus ojos, mira hacia el cielo y Él va a extender su mano poderosa y te va a ayudar a salir de ese pozo de angustia, desesperación, tristeza, dolor. Así que, mi querido amigo, busca a Dios, comenzá a buscarlo de corazón y Él va a hacer algo en vos, Él va a hacer algo en tu vida. Hay una persona que está escuchando, que no conoció nunca a Jesús, nunca fue a la iglesia, pero le gusta escuchar estas enseñanzas, estos programas, y es el Espíritu Santo, mi querido amigo, mi querida amiga, que te lleva, te atrae a sí mismo. No es el programa, no es la música, no es la persona que te está hablando, este servidor que te habla en este momento, es el Espíritu Santo. Dice Jesús que ninguno puede venir a mí si no fuere traído por el Padre. ¿Qué está diciendo Jesús acá? ¿Qué significa esto? Que ninguna persona se va a acercar o se va a interesar por los temas de Dios, por las cosas de Dios, porque suena lindo, porque mirá vos, qué casualidad que estuve escuchando, o qué bien o qué mal que habla, o qué linda o qué fea música que hay. No es, la atracción no viene por casualidad. Sí, dice Jesús, nadie viene a mí por casualidad, sino porque el Padre lo trae. Dios produce esa atracción en el corazón de la persona. Así que si vos estás escuchando, yo estoy muy contento. Eso me da alegría porque significa que el Espíritu Santo está trabajando en vos. Sí, te ha elegido, te está llamando para que lo sigas, para que cambies tu vida, para que empieces nuevamente y dirás, a mí me busca, si pero si me conocieras lo que soy yo, sí, a vos te está buscando, amigo, amiga, que estás del otro lado escuchando el programa, Dios te está buscando, te está llamando, te está trayendo a su presencia, porque seguramente tiene un plan contigo, un propósito, y bueno, sería bueno que abras tu corazón y lo recibas a Jesús como tu Señor, como tu Salvador. Comiences una nueva vida con Él y esto es maravilloso. Hoy quiero hablar un tema importante, un tema lindo que surgió, mirá, surgió una conversación que tuve con una persona y también a causa de las noticias que están en el mundo en este momento con este tema de la toma de Afganistán por parte de los talibanes, los derechos de la mujer y todo esto que ha causado gran conmoción mundial, pánico, terror en la gente. Quiero hablar con respecto a este tema, enfocarme en lo que la palabra de Dios enseña, ¿sí? Esta gente
dice que ellos actúan de esta manera y violan los derechos de la mujer, tomando el caso de la mujer, por causa del Islam. Y así mucha gente cree que el cristianismo también es machista, es sectarista, que hace acepción de personas. Yo lo he escuchado, me lo han dicho a mí. Entonces, quería aprovechar esta oportunidad para hablarte y hacerte ver de que Dios le da valor a tu persona. Si sos mujer, si sos varón, si sos joven, pequeño, no importa la condición social que tengas, la educación, Dios te valora como persona. Y la Biblia no es machista, ni la Biblia hace acepción de personas, ni es para algunos pocos. Yo quiero mostrarte hoy el corazón de Dios, cuánto te ama a vos mujer, a vos varón, vos que estás del otro lado, me estás escuchando, seas quien seas, quiero que conozcas el amor del Padre Celestial, que más allá de las religiones y de las cosas que se dicen, puedas entender de que Él te ama y Él quiere que vos sepas cuánto te ama, que no te discrimina, no importa tu condición, así como sos, Él te ama. Y golpea la puerta de tu corazón para que lo dejes pasar. Hay preocupación a nivel mundial a causa de esta toma de Afganistán por parte de los talibanes, porque ellos, hace unos años atrás, sí, unos cuantos años atrás, impusieron sus leyes que eran muy duras, sobre todo con las mujeres, no respetando sus derechos, no permitiéndoles salir de la casa, estudiar, prepararse, desarrollar cargos en los hospitales como maestras, etcétera. No pueden reír en público, un montón de cosas y todo el atuendo que ellas tienen que llevar a causa de este grupo extremo que no respeta el derecho y el valor de las mujeres como tal. Y mi querido amigo, mi querida amiga, he escuchado decir que la Biblia es machista, que también no respeta los derechos de la mujer, del hombre. Es por eso que ha habido manifestaciones en contra del cristianismo, incendiando iglesias, haciendo un montón de cosas de gente que propone o ellos dicen que no hay igualdad, que no hay respeto de los derechos de las personas. Sin embargo, bíblicamente, el cristianismo, si está basado en lo que enseña la palabra de Dios, no debería tener estas características. Todo lo contrario. El cristianismo, Jesucristo, propuso la integración de todos los seres, ya sean los marginados, ya sean las mujeres, ya sean todos aquellos que tal vez en algún momento, a través de un patriarcado, a través de la cultura de naciones antiguas, fueron dejados de lado, el cristianismo los incluía a la gran familia de Dios. Y vemos entonces que el cristianismo reivindica el valor no sólo de la mujer, sino también del ser humano. La mujer, tomando como pauta esto que venimos hablando, vemos que Jesús le dio un valor trascendental, mucho más de lo que ella tenía en su momento a causa de la cultura que había ya hace 2000 años atrás en Oriente Medio. Jesús le da a la mujer un valor muy importante. Y hay muchas historias, quiero compartir algunas con ustedes. Hay una mujer que tocó el manto de Jesús, ella tenía una enfermedad, tenía flujo de sangre. Y ella tenía una pérdida de sangre constante en su cuerpo que la debilitaba. Cuenta la Biblia que esta mujer pasó momentos muy, muy duros, muy difíciles. Aparentemente era una mujer adinerada, pero dice que todo el dinero que ella tenía lo gastó en los médicos del momento, pero no pudo salir adelante de esa situación. Y Marcos, capítulo 5, verso 25 dice: pero una mujer que desde hacía 12 años padecía de flujo de sangre
y había sufrido mucho de muchos médicos y gastado todo lo que tenía y nada había aprovechado, antes le iba peor. Hace unos días tuve una conversación con una mujer que está pasando por unos problemas con sus hijos, que no pueden aprender, una nena.

que no nació del todo sanita, con problemas respiratorios, y ahora el nene más grande le está costando la escuela, aprender, encima con todo este tema de las burbujas y de las enseñanzas que se hacen en forma esporádica a través de plataformas digitales. Bueno, la criatura le está costando aprender y la mamá está preocupada, está afligida y comenzó con este problema de flujos de sangre. Me decía que como 15 o 20 días estuvo con eso y que ahora tiene que ir al médico porque se siente muy desmejorada de salud, cansada y no es para menos. Una pérdida constante de sangre causa debilidad, malestar. Y esta mujer, la que vemos aquí en la Biblia, 12 años estuvo así. No 20 días ni 15, 12 años padeciendo esta enfermedad, que no solo la debilitaba, seguramente esta mujer estaría acostada en una cama, sentada, había perdido todo lo que tenía, el dinero que tenía. Y no solo que esto era un problema de enfermedad, sino que también eran consideradas estas enfermedades inmundas. Por lo tanto, nadie podía tocar a este tipo de personas. La sociedad la marginaba. Pero ella dijo: yo estoy enferma, estoy pasando por esta situación y no puedo caminar. Tal vez arrastrándose, dijo, si tocare tan solamente el borde del manto de Jesús, dijo ella, voy a ser sanada. Dice el verso 27, y cuando oyó hablar de Jesús, vino por detrás entre la multitud y tocó su manto. Vino por detrás y dijo, voy a tocar su manto. Otra versión dice, el borde de su manto. Tal vez podía caminar o andar agachada esta mujer, tal vez no tenía la fuerza para erguirse, pararse, y toca el manto de Jesús porque decía, si tocare solamente el borde de su manto, seré salva. Y enseguida que tocó el manto, la fuente de su sangre se secó y sintió en el cuerpo que estaba sana de aquel azote. Luego Jesús, conociendo en sí mismo el poder que había salido de él, volviéndose a la multitud, dijo, ¿quién ha tocado mis vestidos? Sus discípulos le dijeron, ¿ves que la multitud te aprieta y dices, ¿quién me ha tocado? Pero él miraba alrededor para ver quién había hecho esto. Entonces la mujer, temiendo y temblando, sabiendo lo que en ella había sido hecho, vino y se postró delante de él y le dijo toda la verdad. Y él le dijo, hija, tu fe te ha hecho salva. Ve en paz y queda sana de tu azote. ¿Por qué esta mujer tenía miedo? ¿Por qué esta mujer dice que temiendo y temblando se acercó a Jesús y le dijo, yo te toqué? Porque estaba mal hacer eso en la sociedad de aquel entonces. Era considerado algo inmundo tocar una mujer que padecía. Y la mujer tenía que recluirse, no podía estar en la calle ni tocar a nadie, como tampoco se podía tocar un muerto, animales inmundos, leprosos y un montón de otras cosas y reglamentos que había en la sociedad de aquella época. Y esta mujer temblando, diciendo, me descubrió, ahora qué va a pasar conmigo. Y lo interesante de esta historia es que Jesús mismo dijo, ¿quién me tocó? ¿Sabes por qué, mi querido amigo, mi querida amiga? Porque Jesús está muy interesado, estaba muy interesado en que esta mujer comprendiera que Él la amaba, que Él la recibía, que Él no la iba a juzgar. Esta mujer con temor dijo, yo, Jesús, te toqué y he sido sanada porque yo tenía esta enfermedad y tal vez le dijo, yo sé que no puedo tocar a nadie y que esto es causa de castigo. Y Jesús le dijo, tranquila, hija, tu fe te ha sanado. Ve en paz. Yo no te juzgo, yo no te maltrato, yo no te voy a señalar ni me voy a enojar con vos. Y esto posiblemente Jesús lo haya dicho, lo haya pensado. Esto lo hice para que vos sepas que yo te amo y que me interesa y que así como estás en la situación que te encuentres, puedes venir y acercarte a mí, porque yo no te voy a señalar ni te voy a dejar a un lado. Qué preciosa enseñanza. Una mujer recluida, la sociedad la tenía ahí a un costado, nadie la podía tocar, pero Jesús
permitió ser tocado, y no solo que

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todo el que se acerca ante el trono de la gracia es perdonado, es levantado, es libre. Aunque muchos te han dado la espalda, hay alguien que te levanta, que te perdona. Su nombre es Cristo Jesús.

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2: Oh, man. Redimido. Cristín de Clario.

No sabía cómo iniciar esta canción, cómo empezar a describir a alguien tan indescriptible. No existe una palabra, un texto o una oración que pueda.

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1: El gobierno celebró el nuevo revés de Burford en el juicio de YPF. Tienen 2% de chances de revertirlo. El procurador del Tesoro, Sebastián Amerio, aseguró que es muy baja la posibilidad de que el demandante revierta el litigio luego de que Estados Unidos rechazara revisar el fallo en favor de Argentina. El procurador del Tesoro de la Nación, Sebastián Amerio, aseguró que estamos a un paso de que Argentina se libere totalmente de esta carga que tiene sobre sus espaldas.
4: Muy importante, nuevamente, el fallo de la Cámara, esta vez, como ustedes decían, en pleno, rechazó este recurso que presentó Burford, y cada vez sus posibilidades son menores. Nosotros decíamos, cuando salió el fallo a favor de la Argentina, de la sala, de esta Cámara, que Burford tenía algunos recursos pendientes en la justicia norteamericana, este era uno. Al rechazarse ayer, solamente le quedaría ir a la Corte Suprema. Estamos a un paso de que finalice, pero hablando con los subprocuradores, con María Barzábal también, hacíamos una especie de análisis probabilístico. Y basado en objetivos, ¿no? Objetivamente digo, en cómo pasa la Corte Norteamericana. Si antes, ante este recurso, la Cámara tenía un 10% de chance, hoy creemos que es un 2-1%. O sea, es muy baja la posibilidad de Burford de poder revertir esto en la justicia norteamericana.
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0: Granz es sobreviviente del ataque a la Mutual Judía y en la actualidad es director ejecutivo de la AMIA. Tras su discurso, Pomeranz propuso un minuto de silencio al auditorio, que se puso de pie en solemne ceremonia.
1: Deportes.
2: Deportes.
0: Mundial 2026. La selección argentina se entrena a puertas abiertas en el Kansas City. Por primera vez desde la llegada, la delegación argentina completa en Estados Unidos practica puertas abiertas. Lionel Messi fue uno de los futbolistas que salió del vestuario para encarar a los primeros movimientos sobre el césped. El periodista Diego Moroy precisó que Nahuel Molina, Nico González y Gonzalo Montiel están siendo exigidos durante las prácticas. Leandro Paredes, el volante de Boca, apareció en el campo de juego con botines en mano y dejó una señal positiva.
1: Hasta aquí.
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promoviendo la única palabra que detiene la matanza. Y voy a compartirla como se comparte el mate, la resistencia como modo.

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Los que no perecerán por la ignorancia, los que no confundirán lo que es amor y tolerancia, los que no le tienen miedo a las etiquetas, los que en la fama de Dios son como saetas, los obreros son pocos, la mies es mucha, pero ustedes no están solos en esta lucha. Y aquí, el que aquí no se siente extranjero, argentino, ustedes cuentan con este mensajero.

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4: Gabriel Sanchezini dijo: me gusta que Jorge Macri sea reelecto el año que viene y con un pro fuerte. En medio de las internas del Partido Amarillo, el jefe de gabinete porteño respaldó que el alcalde continúe por un nuevo mandato y evitó pronunciarse sobre una alianza con La Libertad Avanza en 2027.
5: Diarios de papel, bueno, estamos acá, ya no se venden diarios como se vendían hace 20 años. Sí. Por caso, el puesto de canillita, que son muy icónicos de la ciudad de Buenos Aires y de muchas ciudades, sí. Habilitamos y desregulamos eso para que esos puestos sigan ahí y puedan vender café, puedan vender otras cosas, puedan vender juguetes, como están vendiendo, libros, para que esa era una regulación que había que de regular también. Entonces, todo esto, esta mirada del gobierno nacional de regular, etcétera, es algo que viene haciendo Jorge desde el inicio de su gestión. Simplificar trámites. Compartimos público y compartimos ideas. Yo creo que estas son las ideas que fomentan el desarrollo en Argentina, que hacen que Argentina se inserte en el mundo. Uh-huh. Por lo cual, cuanto más gente comparte ideas de cómo se genera desarrollo, cómo se genera bienestar para la gente, mejor. Yo, la verdad que este año estamos preocupados por la gestión. Okay. No sé qué va a pasar el año que viene, falta un año y medio. Y nosotros como ciudad queremos... Estamos compitiendo con otras ciudades, nosotros como cuatro seres humanos estamos compitiendo con el mundo. Hoy hay que enfocarse en la gestión, en transformar, dar más oportunidades de crecimiento. En todo eso que coincidimos, lo trabajamos en conjunto. Okay. Por supuesto, tenemos que negociar que nos pague una deuda que teníamos. Nos sentamos, negociamos, se pagó en bonos hace 2 semanas, como habrán visto, nos sentamos con el ministro Caputo y lo hicimos con participación. Creo que esas cosas son normales en los gobiernos, en los diferentes niveles de gobierno. Yo creo que lo positivo es que compartamos las ideas.
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4: Macri celebró la aprobación de los pliegos de los jueces en el Senado. Tienen un rol clave para generar confianza. El expresidente se refirió a la sesión que tuvo lugar en la Cámara Alta antes de ingresar a la legislatura porteña, donde fue homenajeado por haber participado del 76º Campeonato Sudamericano de Braille. Mauricio Macri se refirió a la polémica en torno a los pliegos judiciales que se trataron en el Senado y celebró la aprobación de la totalidad, incluido el de Verónica Micheli.
1: Deportes.
3: Deportes.
4: River se refuerza con Otamendi antes del Mundial. River Plate dio uno de los golpes en la ventana de transferencias y anunció a Nicolás Otamendi como nuevo refuerzo.

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4: Patricia Bullrich sobre los femicidios. Esto no es casualidad. Esto no es porque sí, no es un presupuesto de un ministerio de género que no se dedicaba a la protección de mujeres, sino al fortalecimiento de leyes y de políticas, también de todas las provincias argentinas que lograron entre todos que bajemos un 25% los femicidios, afirmó.
5: Detrás de los números hay femicidios que han sucedido, o venganzas hacia los niños, infanticidios. Pero también hay que hablar de la realidad. Y la realidad es que en los últimos dos años la Argentina bajó un 25% de los femicidios. Y esto no es una casualidad. No es porque sí. No es por un presupuesto de un ministerio de género que no se dedicaba a la protección de las mujeres, sino por el fortalecimiento de leyes y de políticas también de todas las provincias argentinas que lograron entre todos que bajemos el 25% de los femicidios. ¿Estamos contentos con este número? No. Pero bajar 25% de los femicidios en dos años es algo realmente importante. ¿Y por qué? Porque el que las hace las paga. Porque nuestro feminismo no esconde a los violadores. No vota en contra de los registros de ADN de los violadores. No vota en contra del registro de ADN de los delincuentes. No libera delincuentes. Les da cárcel para siempre. Y eso es lo que tenemos que entender. Vota a favor de la ley antimafia. Vota a favor de las asociaciones ilícitas. Vota a favor de que tengan más pena los violadores. Y además, seguido de muerte hoy, es y va a ser un delito imprescriptible, como dice el nuevo Código Penal. Por eso es que acá no hay un dueño, no hay dueños de esta realidad. No es la partidización que se hizo ayer en la plaza, es la verdadera política.
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6: Información general.
4: El Senado aprobó un acuerdo con los holdouts por 171 millones de dólares y ahora diputados deben votarlo en junio. Branch LDT y el grupo Atestor Value Master aceptarán una quita superior al 30% sobre sumas reclamadas en sentencias firmes dictadas bajo jurisdicción estadounidense. El proyecto recibió 40 adhesiones y 22 rechazos. El Senado aprobó un proyecto que valida un acuerdo con los holdouts por 171 millones de dólares. El texto recibió 40 votos a favor y 22 rechazos.
2: Internacionales.
6: Internacionales.
4: El presidente de Rusia, Putin, habla ante las principales agencias de noticias del mundo. El presidente ruso, Vladimir Putin, ofreció su entrevista anual a

Cierra tus ojos. Donde están dos o tres reunidos en mi nombre, dijo Jesús, ahí yo estoy en medio de ellos. Y Él está aquí.

Ay, es una pulseada que dura una vida, maestro. 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No para el veneno. 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
4: Tranquilízate, querida, el cruce de Juliana Di Tullio y Patricia Bullrich en el Senado. La presidenta del Bloque de la Libertad Avanza defendió las cifras oficiales sobre violencia de género y la legisladora peronista cuestionó el uso de la política en el tema.
5: La verdad que, presidente, me parece que si hay algo que deberíamos demostrarle al pueblo argentino, que en esto estamos todos juntos, ¿no? Todas juntas. Déjame hablar, Patricia, por no te interrumpí. Patricia, tranquilízate, querida, porque... Además me gusta, te aclaro que te felicito porque elegiste femicidios, cosa que no hace tu ministra, la ministra de Seguridad de este gobierno, de tu gobierno, que habla de homicidios, no habla de femicidios, habla de homicidios. Y la verdad es que los subregistros que existen en este país, que lo hemos hecho durante miles de años, desdicen, los datos oficiales. Pero yo no quiero partidizar, lo que quiero es que demos una señal concreta. No se puede bastardear lo que ayer sucedió en la plaza. La verdad, presidente, yo... Me parece que los senadores y senadoras tenemos que hacernos cargo de lo que está pasando en la realidad. Y lo que está pasando en la realidad, más allá de los números, es que a las mujeres nos matan. Nos matan, nos descuartizan, nos golpean, nos violentan. Bueno, entonces por eso hemos pedido un minuto de silencio. Me parece que este cuerpo podría hacerse tener un poco de sensibilidad y empatía con lo que le pasa a las familias argentinas. Y en general a todas las mujeres, obviamente, ¿no?
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3: Información general.
4: La trama detrás de la caída de un proyecto clave para Milei que generó más cortocircuitos en el gobierno. Pese a que tenía los votos en la previa de la sesión, La Libertad Avanza tuvo que pedir no debatir la iniciativa de inviolabilidad de la propiedad privada. El pedido de último momento por ciertos pliegos que generó un caos en la sesión y un nuevo conflicto en la interna libertaria. La sesión, que se desarrolló en el Senado, dio a entrever cómo las discoordinaciones entre diferentes facciones del oficialismo terminan produciendo dinámicas políticas indeseadas. El Bloque de la Libertad Avanza había acordado con la oposición en la reunión de labor parlamentaria que hoy se debaterían en el recinto diferentes iniciativas como la aprobación de 50 pliegos de jueces y fiscales que fueron aprobados, así como también el proyecto sobre inviolabilidad de la propiedad privada.
1: Internacionales.
3: Internacionales.
4: Cuba al borde del colapso turístico, Visa y Mastercard se van. El Banco Central de Cuba informó que los servicios financieros internacionales Visa y Mastercard dejarán de funcionar en la isla a partir del 6 de junio para evitar sanciones de Estados Unidos. La grave crisis económica cubana y el temor a las sanciones norteamericanas están terminando de desmantelar el sector turístico de la isla. Ante el motor clave de su crecimiento, con la salida parcial o total de las cuatro grandes hoteleras del país en apenas una semana.
1: Hasta aquí.
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2: Muy bienvenidos a este espacio de 100% Radio, tan especial, donde juntos vamos a compartir un momento informal, pero no por ser informal va a dejar de ser un momento para encontrarnos con Dios a través de la oración y de la reflexión bíblica. Hablamos con Dios a través de la oración y Dios habla con nosotros a través de su palabra. Esta conexión vertical con Dios nos ayuda a fortalecernos espiritualmente, a renovar nuestro corazón de expectativa, de fe, de esperanza, de ánimo. Queremos fortalecerte en este día, animarte, vos que estás desanimado, desanimada, afligido por problemas, dificultades. Queremos decirte que no pierdas la fe, que no pierdas la esperanza, que con Dios todo es posible. Con Dios podemos lograr cosas tremendas si nos aferramos a Dios y ponemos nuestra fe en Jesús. Así que mis queridos amigos, bienvenidos, bienvenidos una vez más a 100% Radio, cada barrio donde podemos llegar, cada hogar donde podemos llegar, decimos paz sobre ese hogar, sobre esa casa, que cesen los conflictos, las disensiones, los problemas y que la paz de Dios gobierne cada hogar y cada casa en el nombre de Jesús. Esto es lo que Jesús nos dijo y nos enseñó. Él dijo, cuando vayan a un hogar, digan paz a esa casa. Y desatamos paz, no conflictos, no disensiones, no cosas que te ponen en contra de tus seres queridos, sino queremos que haya paz, felicidad en los hogares, en los matrimonios, entendimiento entre los cónyuges, una buena relación con los hijos. Dios nos ha dado esta bendición de poder disfrutar de paz en el hogar. No sé qué estás viviendo, qué está pasando en estos días en tu hogar. Tal vez alguien que me está escuchando dice, si vos supieras lo que yo estoy viviendo en mi casa en este momento. Peleas, conflictos, enfermedad, depresión, tristeza, angustia. Quiero encontrar la salida de para acá, para allá y no veo salida. Me siento que ya no sé qué más voy a hacer, y te sumergís tal vez en algún vicio, en las drogas, en alguna actividad para poder escapar un poco de los problemas. Pero Jesús llega hoy a tu hogar y te dice paz a esta casa, y te dice, si pones fe, me entregas tu corazón, yo puedo cambiar y transformar todas las cosas en tu vida. Así que déjalo entrar a Jesús, vamos, abrirle la puerta de tu corazón. Él quiere tener un encuentro con vos, mi querido amigo. Dice la palabra de Dios en Apocalipsis capítulo 3 que Jesús está a la puerta y llama. Si alguno abre la puerta, entrará con él, cenará con él y él conmigo. Es la promesa de Jesús. Un momento de cena, de intimidad, de compartir. No está hablando de religiosidad, no está hablando de que Jesús quiere entrar a tu casa para castigarte, señalarte todos tus errores, hacerte sentir culpable. No, dice, abrí tu puerta, yo quiero cenar con vos, quiero tener un momento, una charla, que abras tu corazón, que me cuentes lo que estás pasando, quiero ayudarte. Hoy Jesús llega a tu hogar para darte esa mano que estás necesitando, mi querido amigo. Si estás escuchando, desde donde estés escuchando, Jesús extiende su mano y quiere ayudarte. Dice el salmista, alzaré mis ojos a los montes, ¿de dónde vendrá mi socorro? Mi socorro viene de Dios que hizo los cielos y la tierra. Si querés encontrar ayuda, socorro, busca a Dios, alza tus ojos, mira hacia el cielo y Él va a extender su mano poderosa y te va a ayudar a salir de ese pozo de angustia, desesperación, tristeza, dolor. Así que, mi querido amigo, busca a Dios, comenzá a buscarlo de corazón y Él va a hacer algo en vos, Él va a hacer algo en tu vida. Hay una persona que está escuchando que no conoció nunca a Jesús, nunca fue a la iglesia, pero le gusta escuchar estas enseñanzas, estos programas, y es el Espíritu Santo mi querido amigo, mi querida amiga, que te lleva, te atrae a sí mismo. No es el programa, no es la música, no es la persona que te está hablando, este servidor que te habla en este momento, es el Espíritu Santo.

Dice Jesús que ninguno puede venir a mí si no fuere traído por el Padre. ¿Qué está diciendo Jesús acá? ¿Qué significa esto? Que ninguna persona se va a acercar o se va a interesar por los temas de Dios, por las cosas de Dios, porque suena lindo, porque mirá vos, qué casualidad que estoy escuchando, o qué bien o qué mal que habla, o qué linda o qué fea música que hay. No es, la atracción no viene por casualidad. Sí, dice Jesús, nadie viene a mí por casualidad, sino porque el Padre lo trae. Dios produce esa atracción en el corazón de la persona. Así que si vos estás escuchando, yo estoy muy contento. Eso me da alegría porque significa que el Espíritu Santo está trabajando en vos. ¿Sí? Te ha elegido, te está llamando para que lo sigas, para que cambies tu vida, para que empieces nuevamente. Y dirás, a mí me busca, si si me conocieras lo que soy yo, sí, a vos te está buscando, amigo, amiga, que estás del otro lado, escuchando el programa, Dios te está buscando, te está llamando, te está trayendo a su presencia, porque seguramente tiene un plan contigo, un propósito, y bueno, sería bueno que abras tu corazón y lo recibas a Jesús como tu Señor, como tu Salvador. Comiences una nueva vida con Él y esto es maravilloso. Hoy quiero hablar un tema importante, un tema lindo que surgió, mirá, surgió una conversación que tuve con una persona y también a causa de las noticias que están en el mundo en este momento con este tema de la toma de Afganistán por parte de los talibanes, los derechos de la mujer y todo esto que ha causado gran conmoción mundial, pánico, terror en la gente. Quiero hablar con respecto a este tema, enfocarme en lo que la palabra de Dios enseña. ¿Sí? Esta gente dice que ellos actúan de esta manera y violan los derechos de la mujer, tomando el caso de la mujer, por causa del Islam. Y así mucha gente cree que el cristianismo también es machista, es sectarista, que hace acepción de personas. Yo lo he escuchado, me lo han dicho a mí. Entonces quería aprovechar esta oportunidad para hablarte y hacerte ver de que Dios le da valor a tu persona. Si sos mujer, si sos varón, si sos joven, pequeño, no importa la condición social que tengas, la educación, Dios te valora como persona. Y la Biblia no es machista, ni la Biblia hace acepción de personas, ni es para algunos pocos. Yo quiero mostrarte hoy el corazón de Dios. Cuánto te ama, a vos mujer, a vos varón, vos que estás del otro lado, me estás escuchando, seas quien seas, quiero que conozcas el amor del Padre Celestial, que más allá de las religiones y de las cosas que se dicen, puedas entender de que Él te ama y Él quiere que vos sepas cuánto te ama, que no te discrimina, no importa tu condición. Así como sos, Él te ama y golpea la puerta de tu corazón para que lo dejes pasar. Hay preocupación a nivel mundial a causa de esta toma de Afganistán por parte de los talibanes, porque ellos, hace unos años atrás, sí, unos cuantos años atrás, impusieron sus leyes que eran muy duras, sobre todo con las mujeres, no respetando sus derechos, no permitiéndoles salir de la casa, estudiar, prepararse, desarrollar cargos en los hospitales, como maestras, etc. No pueden reír en público, un montón de cosas y todo el atuendo que ellas tienen que llevar, a causa de este grupo extremo que no respeta el derecho y el valor de las mujeres como tal. Y mi querido amigo, mi querida amiga, he escuchado decir que la Biblia es machista, que también no respeta los derechos de la mujer, del hombre. Es por eso que ha habido manifestaciones en contra del cristianismo, incendiando iglesias, haciendo un montón de cosas de gente que propone o ellos dicen que no hay igualdad, que no hay respeto de los derechos de las personas. Sin embargo, bíblicamente

cristianismo, si está basado en lo que enseña la palabra de Dios, no debería tener estas características, todo lo contrario. El cristianismo, Jesucristo, propuso la integración de todos los seres, ya sean los marginados, ya sean las mujeres, ya sean todos aquellos que tal vez en algún momento, a través de un patriarcado, a través de la cultura de naciones antiguas, fueron dejados de lado. El cristianismo los incluía a la gran familia de Dios. Y vemos entonces que el cristianismo reivindica el valor no solo de la mujer, sino también del ser humano. La mujer, tomando como pauta esto que venimos hablando, vemos que Jesús le dio un valor trascendental, mucho más de lo que ella tenía en su momento a causa de la cultura que había ya hace 2000 años atrás en Oriente Medio. Jesús le da a la mujer un valor muy importante. Y hay muchas historias, quiero compartir algunas con ustedes. Hay una mujer que tocó el manto de Jesús, ella tenía una enfermedad, tenía flujo de sangre y ella tenía una pérdida de sangre constante en su cuerpo que la debilitaba. Cuenta la Biblia que esta mujer pasó momentos muy, muy duros, muy difíciles. Aparentemente era una mujer adinerada, pero dice que todo el dinero que ella tenía lo gastó en los médicos del momento, pero no pudo salir adelante de esa situación. Y Marcos, capítulo 5, verso 25, dice: pero una mujer que desde hacía 12 años padecía de flujo de sangre y había sufrido mucho de muchos médicos y gastado todo lo que tenía y nada había aprovechado, antes le iba peor. Hace unos días tuve una conversación con una mujer que está pasando por unos problemas con sus hijos, que no pueden aprender, una nenita que no nació del todo sanita, con problemas respiratorios y ahora el nene más grande le está costando la escuela, aprender, encima con todo este tema de las burbujas y de las enseñanzas que se hacen en forma esporádica a través de plataformas digitales. Bueno, la criatura le está costando aprender y la mamá está preocupada, está afligida y comenzó con este problema de flujos de sangre. Me decía que como 15 o 20 días estuvo con eso y que ahora tiene que ir al médico porque se siente muy desmejorada de salud, cansada, y no es para menos. Una pérdida constante de sangre causa debilidad, malestar. Y esta mujer, la que vemos aquí en la Biblia, 12 años estuvo así. No 20 días ni 15, 12 años padeciendo esta enfermedad, que no solo la debilitaba, seguramente esta mujer estaría acostada en una cama, sentada, había perdido todo lo que tenía, el dinero que tenía. Y no solo que esto era un problema de enfermedad, sino que también eran consideradas estas enfermedades inmundas. Por lo tanto, nadie podía tocar a este tipo de personas. La sociedad la marginaba. Pero ella dijo: yo estoy enferma, estoy pasando por esta situación y no puedo caminar. Tal vez arrastrándose, dijo, si tocare tan solamente el borde del manto de Jesús, dijo ella, voy a ser sanada. Dice el verso 27, y cuando oyó hablar de Jesús, vino por detrás entre la multitud y tocó su manto. Vino por detrás y dijo, voy a tocar su manto. Otra versión dice, el borde de su manto. Tal vez podía caminar o andar agachada esta mujer, tal vez no tenía la fuerza para erguirse, pararse, y toca el manto de Jesús porque decía, si tocare solamente el borde de su manto, seré salva. Y enseguida que tocó el manto, la fuente de su sangre se secó y sintió en el cuerpo que estaba sana de aquel azote. Luego Jesús, conociendo en sí mismo el poder que había salido de él, volviéndose a la multitud, dijo, ¿quién ha tocado mis vestidos? Sus discípulos le dijeron, ¿ves que la multitud te aprieta y dices, ¿quién me ha tocado? Pero él miraba alrededor para ver quién había hecho esto. Entonces la mujer, temiendo y temblando, sabiendo

lo que en ella había sido hecho, vino y se postró delante de él y le dijo toda la verdad. Y él le dijo: Hija, tu fe te ha hecho salva. Ve en paz y queda sana de tu azote. ¿Por qué esta mujer tenía miedo? ¿Por qué esta mujer dice que temiendo y temblando se acercó a Jesús y le dijo: Yo te toqué? Porque estaba mal hacer eso en la sociedad de aquel entonces. Era considerado algo inmundo tocar una mujer que padecía, y la mujer tenía que recluirse. No podía estar en la calle ni tocar a nadie, como tampoco se podía tocar un muerto, animales inmundos, leprosos y un montón de otras cosas y reglamentos que había en la sociedad de aquella época. Y esta mujer temblando, diciendo: Me descubrió, ahora qué va a pasar conmigo. Y lo interesante de esta historia es que Jesús mismo dijo: ¿Quién me tocó? ¿Sabes por qué, mi querido amigo, mi querida amiga? Porque Jesús está muy interesado, estaba muy interesado en que esta mujer comprendiera que él la amaba, que él la recibía, que él no la iba a juzgar. Esta mujer con temor dijo: Yo, Jesús, te toqué y he sido sanada porque yo tenía esta enfermedad. Y tal vez le dijo: Yo sé que no puedo tocar a nadie y que esto es causa de castigo. Y Jesús le dijo: Tranquila, hija, tu fe te ha sanado. Ve en paz. Yo no te juzgo, yo no te maltrato, yo no te voy a señalar ni me voy a enojar con vos. Y esto posiblemente Jesús lo haya dicho, lo haya pensado: esto lo hice para que vos sepas que yo te amo y que me interesa, y que así como estás, en la situación que te encuentres, puedes venir y acercarte a mí, porque yo no te voy a señalar ni te voy a dejar a un lado. Qué preciosa enseñanza. Una mujer recluida, la sociedad la tenía ahí a un costado, nadie la podía tocar, pero Jesús permitió ser tocado, y no solo que se dejó tocar, sino que le dijo a la mujer: Ve en paz, está todo bien, y tu fe te ha sanado. También vemos a la mujer en el matrimonio. Dice la Biblia muchas cosas con respecto a la mujer dentro del matrimonio, y cosas que la reivindican, que la elevan como mujer, como persona. Primera de Pedro capítulo 3, verso 7 dice: Vosotros maridos, igualmente, vivid con las mujeres, con tu mujer, con ellas sabiamente, dando honor a la mujer como a vaso más frágil y como coherederas de la gracia de la vida, para que vuestras oraciones no tengan estorbo. Ustedes maridos, traten a las mujeres como un vaso más frágil. Entonces, vemos que no hay, la Biblia en ningún lado menciona un maltrato, un trato despectivo hacia la mujer. Al contrario, la reivindica y le pone y la eleva a un nivel que no lo tenía en esa época. El cristianismo, las enseñanzas de Jesús, valoran la vida de las personas. Y le dijo a los hombres: Escuchen, maridos, traten a sus mujeres como vaso frágil, como coherederas de la gracia de Dios, como herederas como ustedes, son igual que ustedes, y van a recibir la misma herencia en el cielo. Y háganlo, porque si no sus oraciones van a tener estorbo. ¡Qué tremendo! ¡Qué bárbaro! En otro pasaje dice también que el hombre, esto está en Efesios capítulo 5, si vos estás tomando nota, para que veas que está en la Biblia, esa Biblia que tenés en tu casa, esa Biblia que tal vez no la usas nunca, pero que tal vez dijiste: sí, pero la Biblia es machista. Bueno, agarrá esa Biblia que tenés ahí y fíjate cómo Dios y la palabra de Dios y el cristianismo elevan el rol de la mujer. Ahora, por supuesto, que dentro de un hogar y de una familia, cada uno tiene diferentes roles. El hombre, cabeza del hogar, la mujer es la que está con los hijos, la que acompaña, la que es el vaso más frágil. Pero esto no significa que sea inferior, de ninguna manera. Son roles diferentes. Vamos a dar un ejemplo. Vamos a tomar los funcionarios públicos o políticos, que ahora con las elecciones y demás está todo tan en auge. Hay sectores políticos que valoran la igualdad de derechos, buscan el bien común de todos. Somos todos iguales, tiene que haber igualdad para todos,
no tiene que

haber clases sociales que sean superiores a los demás, todos disfrutando de los mismos derechos, y está bien, es correcto. Sin embargo, dentro de esas mismas organizaciones hay roles y funciones dentro de los diferentes partidos políticos que son diferentes. Por ejemplo, una persona que está en determinado partido político, trabajando en las calles, haciendo algunos trabajos, pegando papelitos en las paredes y haciendo toda esta movida política que se está viendo en este momento, no cumple los mismos roles y funciones que la persona que a lo mejor entra dentro del Senado o que tiene un puesto como concejal o como intendente de ese mismo partido político. Aunque hay igualdad, cada uno tiene roles diferentes. Y nadie va a cuestionar eso. En ningún momento la persona que está haciendo a lo mejor limpieza o que está pegando papeles va a querer ir al Congreso a hacer funciones de diputado ni nada por el estilo porque no es su rol. Aunque todos somos iguales y aunque todos somos personas con derechos y todos ante la justicia somos iguales, cada uno cumple roles diferentes que son asignados con el fin de que la cosa funcione. Más allá de que somos todos iguales. Y también esto ocurre con respecto a la familia. El hombre ocupa su lugar y no puede ser reemplazado. Y el hombre que no sabe ocupar su lugar y que no lo hace como corresponde va a dejar luego un vacío. Y lo mismo ocurre con las mujeres.

cada uno dentro del hogar, del matrimonio, de la familia, cumple una función. Cada uno en su rol, la mamá, criando a sus hijos, haciendo las tareas de mamá. Es irreemplazable, no hay hombre que pueda hacer ese trabajo. Ese corazón de la madre por sus hijos fue creada por Dios con capacidades diferentes, que ningún hombre jamás va a poder suplantar eso ni superar. Y lo mismo ocurre con el hombre. Y cada uno, en el lugar que Dios le ha dado, tiene un valor maravilloso ante los ojos de Dios. Por eso, qué importante es que notemos esto, ¿sí? Que notemos esto. Por ejemplo, Efesios capítulo 5, dice en el verso 21, «Someteos unos a otros en el temor de Dios, las casadas estén sujetas a sus maridos como al Señor, porque el marido es cabeza de la mujer, así como Cristo es cabeza de la iglesia, y Él es su Salvador. Maridos, amad a vuestras mujeres, así como Cristo amó la iglesia y se entregó a sí mismo por ella». Acá está hablando que el marido tiene que amar tanto a su esposa como Jesús amó a su iglesia y se entregó, dio su vida por la iglesia. Fíjate el nivel que pone Dios para el hombre, para el matrimonio, para la mujer. También dice que la mujer tiene que sujetarse a su esposo, como al Señor, con respeto. Y entre los dos, amarse y llevar adelante el hogar, la familia, el matrimonio. Hay una igualdad sin lugar a dudas, pero también hay roles que cada uno tiene que cumplir de manera diferente. Y vemos entonces cómo Jesús y el cristianismo eleva el nivel de la mujer, haciéndola igual a los hombres, con roles diferentes, pero con el mismo valor. Vemos también en la Biblia cuando los leprosos se acercan a Jesús, gente marginada, ya no eran hombres y mujeres, eran leprosos, marginados de la sociedad. Nadie los tocaba, nadie se acercaba a ellos, nadie podía siquiera estar a un metro de esas personas. Pero Jesús, en una oportunidad, se presenta a un leproso y le dice: «Señor, si quieres, puedes limpiarme». Esto está en Marcos capítulo 1. Y dice que Jesús dijo, movido en misericordia, dijo: «Quiero, sé limpio», y lo tocó. Esto estaba prohibido, pero Jesús pone su mano sobre el leproso y lo sana. Algo que no era aceptado en la sociedad de entonces, pero Jesús recibe a los marginados. Él valora a cada persona, al marginado, al hombre, a la mujer, y los pone a todos en un mismo nivel, porque todos, cada persona de este planeta Tierra fue comprada y fue un precio pagado para la salvación de cada uno de nosotros. Y ese precio no fue plata, no fue oro, sino la sangre preciosa de Jesucristo en la cruz, para salvar a toda la humanidad. Y el valor de una persona, mi querido amigo, tal vez en la sociedad pone diferentes valores. Entre los adolescentes, entre los jóvenes, tenés más valor si tenés más seguidores en tus redes sociales. Ah, entonces, ah, tiene valor. Uy, me mandó una solicitud de amistad tal persona. Ah, es importante, ¿cuántos seguidores que tiene? Y medimos, ¿sí? Porque esas cosas, o por los títulos universitarios, o por la riqueza, o por el vehículo, por la casa, o por tantas cosas que podemos llegar a mencionar. Y ahí valoramos a la gente. Si es pobre, si no tiene una linda casa, si no ha tenido buena educación, si tal vez en Facebook tiene un seguidor, ah, entonces no, no tiene valor, no es tan importante. Pero no es así. El valor de una cosa, ¿sabe dónde está? El valor de algo, de cualquier objeto, en lo que esté dispuesto a pagar alguien. Si hay alguien que está dispuesto a pagar $1,000 por una silla, por una estampita, por lo que sea, ese es el valor. El precio se determina de acuerdo a lo que alguien esté dispuesto a pagar por ello. Eso determina un precio, un valor en algún objeto. Y vos como persona y yo como persona, el valor nos ha dado Dios al pagar un precio por cada uno de nosotros. Y ese precio no es plata, no es oro, cosas corruptibles, sino que es la sangre preciosa de Jesucristo. Santa, pura. Esa sangre más valiosa que todo el oro y la plata del mundo fue el valor que Dios estuvo dispuesto a pagar por vos y por mí, mi querido amigo y mi querida amiga. Entonces,
tenemos valor, tenemos dignidad. Y no son las religiones, es Dios que nos muestra en su palabra cuán valiosos e importantes somos para Él, cada uno de nosotros. Mi querido amigo, mi querida amiga, no sé dónde vivís, no sé desde dónde me estás escuchando, qué rol estás cumpliendo, pero Dios te ama y te invita hoy a que abras la puerta de tu corazón. Él quiere entrar allí, cenar contigo, tener una charla contigo, involucrarse en tu vida y sacarte adelante de esta situación terrible y difícil que podés estar atravesando. Quiero orar por vos. Padre, en el nombre de Jesús, bendigo a cada

0: Amigo y amiga que está escuchando desde el otro lado este mensaje y esta palabra. Gracias porque nos has dado dignidad y valor a cada uno de nosotros.
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4: Nacionales.
5: El mensaje de Sturzenegger para Macri. Es momento de alinearse detrás de Milei. El ministro se refirió a la postura política del expresidente que trabaja para que su partido compita por la sucesión en 2027.
6: Pero...
7: si tenés que hacer una comparación de lo que...
6: Yo lo que quiero decir es una cosa que me parece que es muy... no voy a hacer ningún comentario de Mauricio, que también lo aprecio.
7: Pero te gusta que esté en la política
6: respeto,
7: de vuelta.
6: Pero yo creo que es el momento de Javier, creo que es el momento para alinearse detrás de un proyecto que me parece que representa muchas de las ideas que Mauricio... quiso o hubiera querido empujar en su momento, entonces me parece listo, nos alineamos y nos encolumnamos atrás de esto. Por ahí me gustaría más hablarte de Javier, ¿no? O sea, Javier es una persona que hacia afuera puede parecer como a veces peleador, digamos, y fuerte, etcétera. Que yo, ojo, también sobre eso hago un comentario, que la Constitución nada dice sobre cómo tiene que ser el presidente. La Constitución no dice, el presidente tiene que hablar con buenas palabras, no, nada dice.
2: Información general.
4: Información general.
5: El Senado aprobó el pliego de Verónica Micheli, la candidata a jueza que Milei quiso vetar. Fue en una sesión a la que también recibieron el visto bueno otros 73 candidatos. Patricia Bullrich se abstuvo y explicó por qué contradijo la posición del gobierno. En una sesión caótica e inesperada para La Libertad Avanza, el Senado adelantó la discusión por el pliego de María Verónica Micheli y finalmente fue aprobado hoy con 44 votos a favor, 18 en contra y 2 abstenciones, una de ellas la de Patricia Bullrich.
2: Internacionales.
4: Internacionales.
5: Irán cierra el estrecho de Hormuz y escala la tensión con Estados Unidos e Israel. Irán anunció que cerrará el estrecho de Hormuz, acusó a Israel de crímenes de guerra en el Líbano y advirtió que cualquier violación de alto el fuego en un frente rompe la tregua general. Una decisión de altísimo impacto global, dado que por ese estrecho transita una parte sustancial del petróleo mundial, lo que amenaza con disparar los precios del crudo y profundizar la crisis energética internacional.
2: Hasta aquí.
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1: Nicolás Pino insistió en avanzar con una baja de impuestos al campo. A mí me encantaría que las retenciones sean cero hoy. El presidente de la Sociedad Rural Argentina sostuvo que existe margen para reducir el derecho de exportación y destacó el dinamismo de las economías regionales y aseguró que el sector necesita reglas que incentiven la inversión y la competitividad.
3: Vos recordás.

0: Las zonas productivas de la Argentina, ya sea en Buenos Aires o donde vos quieras, y ves una dinámica distinta. Y siempre me acuerdo de lo que me decía mi padre, que cuando vos andás por la ruta y ves mucho ida y vuelta de camiones, quiere decir que el país está moviéndose, pues los camiones llevan y traen cosas. Y eso se ve, eso cuando te toca andar bastante como andamos nosotros, eso lo ves. Así que veo posibilidades hacia adelante, un mundo demandante de lo que Argentina hace y unos argentinos que estamos a la altura de la circunstancia y podemos hacer frente a esa responsabilidad que nos piden, ¿no? Creo que todo se tiene que ir acomodando y ojalá el campo deje de ser como sector, que es el sector más competitivo y productivo de la Argentina, deje de ser el sector primordial. ¿Por qué me refiero? Digo esto, porque hay otras cosas que están sucediendo y que ojalá más rápido de lo que pensemos. No es que se pongan a funcionar porque están funcionando, pero que ese funcionamiento derrame de manera más potente. Y ahí es donde vos apuntabas. La minería, la energía, un potencial bárbaro. Vas al norte, toda la zona cordillerana, en Salta, en Jujuy, hay un ánimo impresionante. Estuve en San Juan en un congreso de minería. Y no saben la cantidad de gente y de empresas del exterior que están mirando al sector minero de la Argentina que empieza a desarrollarse, y eso es a lo largo de toda la cordillera. Quiere decir que la posibilidad está, las inversiones son grandes, los plazos son grandes también en esa actividad, pero entiendo que dentro de pocos años el campo va a seguir siendo, porque vos lo dijiste cuando empezamos a conversar, Argentina es campo.
1: Información general. La legislatura de Chubut aprobó un proyecto de ley que restringe el uso de celular en las escuelas. La iniciativa, que salió casi por unanimidad, apunta a limitar la utilización de los dispositivos en el nivel inicial, primarias y secundarias. La legislatura de la provincia de Chubut aprobó un proyecto de ley que restringe el uso de celular en todas las escuelas del territorio. La iniciativa fue aprobada por casi unanimidad y apunta a limitar la utilización de los dispositivos en el nivel inicial, primario y secundario.
2: Deportes.
1: Messi Premio Princesa de Asturias de los Deportes 2026. El jurado de la Fundación Princesa de Asturias declaró a Messi el futbolista más exitoso de todos los tiempos y destacó que su trayectoria se caracteriza por un impacto deportivo excepcional y muy regular en el tiempo. Fue seleccionado entre 27 candidaturas y 12 nacionalidades y la ceremonia de entrega tendrá lugar el 23 de octubre en el Teatro Campo Amor de Oviedo, en España.
2: Nacionales.
1: Gabriel Sanchezini dijo: me gusta que Jorge Macri sea reelecto el año que viene y con un pro fuerte. En medio de las internas del Partido Amarillo, el jefe de gabinete porteño respaldó que el alcalde continúe por un nuevo mandato y evitó pronunciarse sobre una alianza con La Libertad Avanza en 2027.
3: Diarios de papel, bueno, estamos acá, ya no se venden diarios como se vendían hace 20 años. Sí. Por caso, el puesto de Canillita, que son muy icónicos de la ciudad de Buenos Aires y de muchas ciudades, habilitamos y desregulamos eso para que esos puestos sigan ahí y puedan vender café, puedan vender otras cosas, puedan vender juguetes, como están vendiendo, libros, para que esa era una regulación que había que desregular también. Entonces, todo esta mirada del gobierno nacional de regular, etcétera, es algo que viene haciendo Jorge desde el inicio de su gestión. Simplificar trámites. Compartimos público y compartimos ideas. Yo creo que estas son las ideas que fomentan el desarrollo en Argentina, que hacen que Argentina se inserte en el mundo. Por lo cual, cuanto más gente comparte ideas de cómo se genera desarrollo, cómo se genera bienestar para la gente, mejor. La verdad que este año estamos preocupados por la gestión. No sé qué va a pasar el año que viene, falta un año y medio, y nosotros como ciudad queremos. Estamos compitiendo con otras ciudades, nosotros como cuatro seres humanos estamos compitiendo con el mundo. Hoy hay que enfocarse en la gestión, en transformar, dar más oportunidades de crecimiento. En todo eso que coincidimos, lo trabajamos en conjunto. Okay. Por supuesto, tenemos que negociar que nos pague una deuda que teníamos. Nos sentamos, negociamos, se pagó en bonos hace 2 semanas, como habrán visto, nos sentamos con el ministro Caputo.
4: Era por coparticipación.
3: Y lo hicimos con participación. Creo que esas cosas son normales en los gobiernos, en los diferentes niveles de gobierno. Yo creo que lo positivo es que compartamos las ideas.
2: Información general.
1: Macri celebró la aprobación de los pliegos de los jueces en el Senado. Tienen un rol clave para generar confianza. El expresidente se refirió a la sesión que tuvo lugar en la Cámara Alta antes de ingresar a la legislatura porteña, donde fue homenajeado por haber participado del 76º Campeonato Sudamericano de Braille. Mauricio Macri, se refirió a la polémica en torno a los pliegos judiciales que se trataron en el Senado y celebró la aprobación de la totalidad, incluida

0: De un ministerio de género que no se dedicaba a la protección de mujeres, sino al fortalecimiento de leyes y de políticas, también de todas las provincias argentinas que lograron entre todos que bajemos un 25% los femicidios, afirmó.
1: Detrás de los números hay femicidios que han sucedido, o venganzas hacia los niños, infanticidios, pero también hay que hablar de la realidad. Y la realidad es que en los últimos dos años la Argentina bajó un 25% de los femicidios. Y esto no es una casualidad, no es porque sí, no es por un presupuesto de un ministerio de género que no se dedicaba a la protección de las mujeres, sino por el fortalecimiento de leyes y de políticas también de todas las provincias argentinas que lograron entre todos que bajemos el 25% de los femicidios. ¿Estamos contentos con este número? No. Pero bajar 25% de los femicidios en dos años es algo realmente importante. ¿Y por qué? Porque el que las hace las paga. Porque nuestro feminismo no esconde a los violadores. No vota en contra de los registros de ADN de los violadores. No vota en contra del registro de ADN de los delincuentes. No libera delincuentes. Les da cárcel para siempre. Y eso es lo que tenemos que entender. Vota a favor de la ley antimafia. Vota a favor de las asociaciones ilícitas. Vota a favor de que tengan más pena los violadores. Y además, seguido de muerte hoy, es y va a ser un delito imprescriptible, como dice el nuevo Código Penal. Por eso es que acá no hay un dueño, no hay dueños de esta realidad. No es la partidización que se hizo ayer en la plaza, es la verdadera política.
2: Información general.
3: Información general.
0: El Senado aprobó un acuerdo con los holdouts por 171 millones de dólares y ahora diputados deben votarlo en junio. Branch LDT y el grupo Atestor Value Master aceptarán una quita superior al 30% sobre sumas reclamadas en sentencias firmes dictadas bajo jurisdicción estadounidense. El proyecto recibió 40 adhesiones y 22 rechazos. El Senado aprobó un proyecto que valida un acuerdo con los holdouts por 171 millones de dólares. El texto recibió 40 votos a favor y 22 rechazos.
2: Internacionales.
3: Internacionales.
0: El presidente de Rusia, Putin, habla ante las principales agencias de noticias del mundo. El presidente ruso, Vladimir Putin, ofreció su entrevista anual a representantes de las principales agencias internacionales de noticias desde San Petersburgo, un encuentro que se da en un contexto geopolítico de alta tensión con el conflicto en Ucrania aún sin solución.
2: Nacionales.
3: Nacionales.
0: Tranquilizate, querida, el cruce de Juliana Di Tullio y Patricia Bullrich en el Senado. La presidenta del Bloque de la Libertad Avanza defendió las cifras oficiales sobre violencia de género y la legisladora peronista cuestionó el uso de la política en el tema.
4: La verdad que, presidente, me parece que si hay algo que deberíamos demostrarle al pueblo argentino, que en esto estamos todos juntos, ¿no? Todas juntas. Déjame hablar, Patricia, por no te interrumpí. Patricia, tranquilízate, querida, porque además me gusta, te aclaro que te felicito porque elegiste femicidios, cosa que no hace tu ministra, la ministra de Seguridad de este gobierno, de tu gobierno, que habla de homicidios, no habla de femicidios, habla de homicidios. Y la verdad es que los subregistros que existen en este país, que lo hemos hecho durante miles de años, desdicen los datos oficiales, pero yo no quiero partidizar, lo que quiero es que demos una señal concreta. No se puede bastardear lo que ayer sucedió en la plaza. La verdad, presidente, yo me parece que los senadores y senadoras tenemos que hacernos cargo de lo que está pasando en la realidad. Y lo que está pasando en la realidad, más allá de los números, es que a las mujeres nos matan. Nos matan, nos descuartizan, nos golpean, nos violentan. Bueno, entonces por eso hemos pedido un minuto de silencio y me parece que este cuerpo podría hacerse tener un poco de sensibilidad y empatía con lo que le pasa a las familias argentinas y en general a todas las mujeres.

0: Obviamente, ¿no?
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2: Información general.
3: La trama detrás de la caída de un proyecto clave para Milei que generó más cortocircuitos en el gobierno. Pese a que tenía los votos en la previa de la sesión, La Libertad Avanza tuvo que pedir no debatir la iniciativa de inviolabilidad de la propiedad privada. El pedido de último momento por ciertos pliegos que generó un caos en la sesión y un nuevo conflicto en la interna libertaria. La sesión, que se desarrolló en el Senado, dio a entrever cómo las discoordinaciones entre diferentes facciones del oficialismo terminan produciendo dinámicas políticas indeseadas. El bloque de La Libertad Avanza había acordado con la oposición en la reunión de labor parlamentaria que hoy se debaterían en el recinto diferentes iniciativas como la aprobación de 50 pliegos de jueces y fiscales que fueron aprobados, así como también el proyecto sobre inviolabilidad de la propiedad privada.
1: Internacionales.
2: Internacionales.
3: Cuba al borde del colapso turístico. Visa y Mastercard se van. El Banco Central de Cuba informó que los servicios financieros internacionales Visa y Mastercard dejarán de funcionar en la isla a partir del 6 de junio para evitar sanciones de Estados Unidos. La grave crisis económica cubana y el temor a las sanciones norteamericanas están terminando de desmantelar el sector turístico de la isla, ante el motor clave de su crecimiento, con la salida parcial o total de las cuatro grandes hoteleras del país en apenas una semana.
1: Nacionales.
2: Nacionales.
3: El mensaje de Sturzenegger para Macri: es momento de alinearse detrás de Milei. El ministro se refirió a la postura política del expresidente que trabaja para que su partido compita por la sucesión en 2027.
4: Pero...
5: si tenés que hacer una comparación de lo que...
4: No, yo lo que quiero decir es una cosa que me parece que es muy... No voy a hacer ningún comentario de Mauricio, que también lo aprecio.
5: Pero te gusta que esté en la política
4: de vuelta. Y lo respeto, pero... Yo creo que es el momento de Javier, creo que es el momento para alinearse detrás de un proyecto que me parece que representa muchas de las ideas que Mauricio... quiso o hubiera querido empujar en su momento. Entonces me parece listo, nos alineamos y nos encolumnamos atrás de esto. Por ahí me gustaría más hablarte de Javier, ¿no? O sea, Javier es una persona que hacia afuera puede parecer como a veces peleador, digamos, y fuerte, etcétera. Que yo, ojo, también sobre eso hago un comentario, que la Constitución nada dice sobre cómo tiene que ser el presidente. La Constitución no dice, el presidente tiene que hablar con buenas palabras, nada dice eso.
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2: Información general.
3: El Senado aprobó el pliego de Verónica Micheli, la candidata a jueza que Milei quiso vetar. Fue en una sesión en la que también recibieron el visto bueno otros 73 candidatos. Patricia Bullrich se abstuvo y explicó por qué contradijo la posición del gobierno. En una sesión caótica e inesperada para La Libertad Avanza, el Senado adelantó la discusión por el pliego de María Verónica Micheli y finalmente fue aprobado hoy con 44 votos a favor, 18 en contra y 2 abstenciones, una de ellas la de Patricia Bullrich.
1: Internacionales.
2: Internacionales.
3: Irán cierra el estrecho de Hormuz y escala la tensión con Estados Unidos e Israel. Irán anunció que cerrará el estrecho de Hormuz, acusó a Israel de crímenes de guerra en el Líbano y advirtió que cualquier violación de alto el fuego en un frente rompe la tregua general. Una decisión de altísimo impacto global, dado que por ese estrecho transita una parte sustancial del petróleo mundial, lo que amenaza con disparar los precios del crudo y profundizar la crisis energética internacional.
1: Nacionales.
2: Nacionales.
3: Tensa discusión entre Victoria Donda y el diputado libertario de Tesla. Este señor nos está tomando de pelotudas. La ex titular de INADI y parlamentaria del Mercosur tuvo un duro intercambio con el legislador Manuel Quintar al debatir sobre la marcha Ni Una Menos y el femicidio de Agustina Vega.
6: Solo sé que sos el diputado del Tesla, pero no recuerdo tu apellido. La verdad es que es muy difícil responderle, y menos en un momento donde tenemos tanta bronca y tanto dolor.
7: ¿Pero por qué te están
6: pero te voy a...
7: con el gobierno?
6: A ver, nosotros estamos en un contexto donde... este gobierno empezó cerrando el Ministerio de las Mujeres, hablando en contra de la supuesta ideología de género, y después de hablar en contra de la ideología de género, te voy a contar más o menos algunos de los recortes que hicieron. recortaron un 64% de recorte presupuestario en la línea 144, que era la línea de atención a las mujeres que estaban en situación de violencia. Vos tenías un número de teléfono al que podías llamar, recortaron un 64%. Recortaron un 45% de la planta de trabajadores.

0: horas de esa línea 144, por lo cual obviamente pueden responder muchísimos menos llamados. No solo eso, hay otros programas como el programa Acompañar de personas asistidas, mujeres asistidas que son víctimas de violencia. Este programa pasó de 100.000 personas asistidas y acompañadas por el Estado en el 2023 a 434 que están proyectadas para el año 2026. ¿Sí? Entonces, realmente que nos vengan a decir que defienden las mujeres, que defienden a las mujeres, ¿a qué mujeres defienden?
1: Bajaron el 30%.
0: Defienden a las mujeres, ¿a qué mujeres? No te voy a hablar a vos, discúlpame, no quiero hablarte a vos. Lo que sí quiero decir no voy a intercambiar con un señor que nos está tomando el pelo y nos está tomando de pelotudas.
1: Usted está tomando el pelo, bajaron los femicidios, falta un montón, hay que trabajar
0: para que sigan. Déjame hablar, yo termino de hablar y seguís mintiendo todo lo que quieras.
2: Información general.
3: Ricardo Echegaray fue expulsado de ARCA tras su condena a prisión por administración fraudulenta. La medida se tomó tras considerar firme la asesoría dictada por el caso Oil Combustibles y ordenó la desvinculación definitiva del ex jefe de la AFIP de la estructura estatal. Fue jefe de la AFIP durante el gobierno de Cristina Kirchner. Ricardo Echegaray fue exonerado de la Agencia de Recaudación y Control Aduanero luego de que quedara firme la posibilidad de ejecutar la inhabilitación perpetua para ejercer cargos públicos que le impuso la justicia en la causa en la que se lo condenó por administración fraudulenta agravada en perjuicio de la administración pública.
2: Deportes.
3: La selección campeona del mundo se pone a punto para el Mundial. La escaloneta se está preparando para el debut mundialista. El Mundial 2026 comienza el 11 de junio en Estados Unidos, México y Canadá, con 48 selecciones, 104 partidos. Argentina llegará como campeona y debutará ante Argelia el 16 de junio en Kansas City. Luego estará enfrentando a Austria el 22 en Arlington y cerrará la primera ronda frente a Jordania el 27 de junio. En los entrenamientos, Scaloni ya prueba variantes y saca conclusiones porque cada vez está más cerca el estreno.

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me conecté con esta canción en el momento que lo escuché en el carro de mi amiga Becky. Es una verdadera expresión de lo que siento. Yo soy amante de su presencia. No hay otro lugar donde yo prefiero estar que sino en su presencia. Hacerme como una niña delante de él, amarlo y dejarlo a Dios que me ame a mí. Mis momentos más preferidos han sido en tiempos de adoración. En el libro de Lucas cuenta la historia de la mujer pecadora. Una de las historias que más me ha tocado. Que llevó un hermoso, esta mujer llevó un hermoso frasco de alabastro lleno de un costoso perfume. Y dice que llorando se arrodilló ante los pies. Sus lágrimas estaban cayendo ante los pies de Jesús y ella los secó con sus cabellos. No cesaba de besarle los pies y les ponía perfume. Cuando empezaron a criticar a la mujer por esta acción, Jesús vino a su defensa y dijo: mira a esta mujer que está arrodillada aquí. Cuando entré en tu casa, no me ofreciste agua para lavarme el polvo de los pies, pero ella los lavó con sus lágrimas y los secó con su cabello. Tú no me saludaste con un beso, pero ella, desde el momento que entré, no ha dejado de besarme los pies. Tú no tuviste la cortesía de ungir mi cabeza con aceite de oliva, pero ella ha ungido mis pies con un perfume exquisito. Te digo de que sus pecados, que son muchos, han sido perdonados. Por eso ella me demostró tanto amor. Pero una persona que se le perdona poco, demuestra poco amor. Entonces Jesús le dijo a la mujer: tus pecados son perdonados. Como la mujer pecadora que ungió a Jesús con el perfume, ella solo se enfocó en la presencia de la persona que le había perdonado de todos sus pecados. Ella lo amaba y lo honró incluso cuando todas las personas que estaban allí no lo hicieron. Su acto era uno de pasión, porque esta es la única manera que debemos adorar. Ser amantes de su presencia, no dejar pasar ni un momento su presencia.

0: adelante.
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3: Tensa discusión entre Victoria Donda y el diputado libertario de Tesla. Este señor nos está tomando de pelotudas. La ex titular de INADI y parlamentaria del Mercosur tuvo un duro intercambio con el legislador Manuel Quintar al debatir sobre la marcha Ni Una Menos y el femicidio de Agustina Vega.
4: Solo sé que sos el diputado del Tesla, pero no recuerdo tu apellido. La verdad es que es muy difícil responderle, y menos en un momento donde tenemos tanta bronca y tanto dolor.
5: ¿Pero por qué están tan enojados con el gobierno?
4: A ver, nosotros estamos en un contexto donde este gobierno empezó cerrando el Ministerio de las Mujeres, hablando en contra de la supuesta ideología de género, y después de hablar en contra de la ideología de género, te voy a contar más o menos algunos de los recortes que hicieron. Recortaron un 64% de recorte presupuestario en la línea 144, que era la línea de atención a las mujeres que estaban en situación de violencia. Vos tenías un número de teléfono al que podías llamar, recortaron un 64%. Recortaron un 45% de la planta de trabajadoras de esa línea 144, por lo cual, obviamente, pueden responder muchísimos menos llamados. No solo eso, hay otros programas, como el programa Acompañar de Personas Asistidas, Mujeres Asistidas, que son víctimas de violencia. Este programa pasó de 100.000 personas asistidas y acompañadas por el Estado en el 2023 a 434 que están proyectadas para el año 2026. ¿Sí? Entonces, realmente que nos vengan a decir que defienden las mujeres, que defienden a las mujeres, ¿a qué mujeres defienden?
6: Bajaron el 30%.
4: Defienden a las mujeres. ¿A qué mujeres? No te voy a hablar a vos, discúlpame. No quiero hablarte a vos. Lo que sí quiero decir es que este mismo. No, pero no voy a intercambiar con un señor que nos está tomando el pelo y nos está tomando de pelotudas.
6: Usted está tomando el pelo. Bajaron los femicidios, falta un montón, hay que trabajar
4: por eso. Déjame hablar. Yo termino de hablar y seguís mintiendo todo lo que quieras.
6: No había más.
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3: Ricardo Echegaray fue expulsado de ARCA tras su condena a prisión por administración fraudulenta. La medida se tomó tras considerar firme la asesoría dictada por el caso Oil Combustibles y ordenó la desvinculación definitiva del ex jefe de la AFIP de la estructura estatal. Fue jefe de la AFIP durante el gobierno de Cristina Kirchner. Ricardo Echegaray fue exonerado de la Agencia de Recaudación y Control Aduanero.

0: De junio, en los entrenamientos Scaloni ya prueba variantes y saca conclusiones porque cada vez está más cerca el estreno.
1: Hasta aquí.
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1: 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El atardecer destella tu belleza y el olor a tu existencia.

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4: La legislatura de Chubut aprobó un proyecto de ley que restringe el uso de celulares en las escuelas. La legislatura de la provincia de Chubut aprobó ayer un proyecto de ley que restringe el uso de celulares en todas las escuelas del territorio chubutense. La iniciativa fue aprobada por casi unanimidad y apunta a limitar la utilización de los dispositivos en el nivel inicial y también secundario. La medida se inscribe dentro de una tendencia que ya adoptaron la Ciudad Autónoma de Buenos Aires y otras 8 provincias argentinas, además de países como Dinamarca, Noruega, Francia y Países Bajos.
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4: El expresidente Macri celebró la aprobación de los pliegos de los jueces en el Senado. Tienen un rol clave, dijo. El expresidente se refirió a la sesión que tuvo lugar en la Cámara Alta antes de ingresar a la legislatura porteña, donde fue homenajeado por haber participado del 70º Campeonato Sudamericano de Bridge. Mauricio Macri se refirió a la polémica en torno a los pliegos judiciales que se trató en el Senado y celebró la aprobación de la totalidad, incluido el de Verónica Micheli, la candidata a la jueza que el presidente Javier Milei quiso vetar.
2: Deportes.
3: Deportes.
4: Claudio Úbeda habló por primera vez tras su salida de Boca. No fue un fracaso. El DT aseguró que tenía el deseo de seguir en el cargo. Los resultados finales terminan tapando muchas cosas buenas que ocurrieron, dijo. Claudio Úbeda habló por primera vez tras su salida como entrenador de Boca, defendió su trabajo al frente del equipo y consideró que su ciclo no fue un fracaso. Las condiciones en que pasó la salida nos duelen, sabíamos que teníamos muchas posibilidades y condiciones para seguir avanzando. En el mundo Boca, el resultado que se necesita permanentemente es ganar. Entendemos las reglas del juego y es lógico que se desencadene una situación así, dijo el DT de 56 años.
2: Hasta aquí.
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Lo que te traigo es Jesucristo. Por esa razón, te invito a que abras tu corazón y que repitas esta oración después de mí. Señor Jesús, te acepto en mi corazón como mi Salvador y Rey de mi vida. Reconozco que he pecado. Reconozco que te he dado la espalda. Pero en este día quiero acercarme nuevamente a ti. Señor Jesús, inscribe mi nombre en el libro de la vida. Espíritu Santo de Dios, ven y mora en mí. Te doy gracias por haber entregado tu vida en esa cruz y haber pagado el precio de mis salvaciones. Gracias, Jesús.

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4: Amalia enfrentó una decisión muy difícil siendo todavía una preadolescente. En su hogar ya no se sentía segura, su padrastro comenzó a decirle palabras insinuantes y proponerle juegos que, según él, no debería contar a nadie. Confundida y asustada, decidió confiar en su madre, esperando comprensión, apoyo y protección. Sin embargo, la reacción de su madre fue distinta a lo que Amalia esperaba. Aunque escuchó lo que su hija le contó, no confrontó a su pareja ni priorizó la seguridad de Amalia. Ese momento dejó a la niña con un profundo sentimiento de abandono y de dolor. Amalia reunió valor y acudió a su abuela. Compartiendo toda la situación, se fue a vivir con sus abuelos, donde finalmente encontró un lugar seguro y lleno de cuidado. Aunque en su corazón sentía tristeza al pensar que su madre había elegido a un hombre antes que a ella. Lloraba y extrañaba su hogar, pero poco a poco comenzó a sanar su corazón y se fortaleció en el Salmo 27:10. Aunque mi padre y mi madre me abandonen, el Señor me recibirá en sus brazos. Historias como la de Amalia ocurren en muchos hogares. Aunque a veces no se hablen, es una realidad dolorosa que debemos reconocer y enfrentar con valentía. Los niños y adolescentes merecen protección, ser escuchados y creídos. Como comunidad de fe, estamos llamados a cuidar a los más vulnerables, brindar apoyo y recordar que aunque las personas fallen, Dios sigue siendo un refugio seguro para quienes sufren.
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0: Pedro creció en un hogar cristiano donde la música formaba parte natural de su vida. Desde muy pequeño comenzó a involucrarse en la iglesia, a practicar y a cantar en los grupos de niños y más adelante en el ministerio de jóvenes. Cada una de esas experiencias fue formando su carácter y fortaleciendo su fe. Sin embargo, el momento que marcó un antes y un después ocurrió durante sus años de escuela secundaria. Durante ese tiempo, Pedro y algunos compañeros comenzaron a reunirse en la hora del almuerzo para orar y cantar juntos. Aunque eran reuniones sencillas, fueron momentos muy significativos para él. En medio de esos encuentros, Pedro experimentó de una manera personal la presencia de Dios. Ese momento renovó su corazón y despertó en él la convicción de dedicar su vida a adorar a Dios y a hablar de Cristo. También comprendió que su música era un instrumento valioso para compartir con otros el amor de Jesús. Las palabras del Salmo 96:1 parecían describir lo que estaba ocurriendo en su interior. «Cantad a Jehová cántico nuevo, cantad a Jehová toda la tierra». Recordemos que la fe no se vive solo dentro de la iglesia, sino también en los lugares cotidianos de la vida, como la escuela, el trabajo o la familia. Cuando una persona decide buscar a Dios con sinceridad, aún en medio de un día común, Él puede transformar ese momento en una oportunidad para renovar el corazón y afirmar un proyecto.
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5: Los analistas que releva el Banco Central prevén que la inflación de mayo fue del 2,3%. El relevamiento de expectativas del mercado ajustó sus proyecciones, estimó que el dólar oficial rondará los 1.422 pesos para finales del sexto mes. El relevamiento de expectativas del mercado del Banco Central República Argentina mostró nuevas estimaciones para la inflación y el dólar. Según los analistas, el IPC de mayo alcanzó el 2,3% y proyectan que en junio será del 2,1%. El dato del INDEC de la variación de precios del quinto mes del año se conocerá el próximo jueves 11 de junio.
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5: Villarruel cruzó a Bullrich por el manejo de los pliegos judiciales. No es serio. La vicepresidenta cuestionó los cambios de último momento a la cantidad de postulaciones que debían tratarse en el Senado y responsabilizó a la titular del bloque oficialista por el descontrol en la organización de la sesión. En medio de la interna en el gobierno de Javier Milei, la vicepresidenta Victoria Villarruel volvió a exponer la tensión en el oficialismo. En la previa, en la sesión del Senado de ayer, cuestionó con dureza a la jefa del bloque de la Libertad Avanza, Patricia Bullrich, por los cambios de último momento en el tratamiento de los pliegos.
2: Deportes.
4: Deportes.
5: Conmoción por un futbolista de 22 años que sufrió un ACV isquémico y se encuentra en terapia intensiva. Lautaro Fagioli, jugador de Colón de San Justo, está internado con asistencia respiratoria mecánica. Su pronóstico es reservado. Conmoción por el futbolista de 22 años. El futbolista de 22 años Lautaro Fagioli, jugador de Colón de San Justo, sufrió un accidente cerebrovascular isquémico y permanece internado en terapia intensiva con asistencia respiratoria mecánica. Su estado es delicado y el pronóstico es reservado.
2: Hasta aquí.
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Fortaleza y firmeza en el Señor. Para ello vamos a leer en Primera de Tesalonicenses capítulo 3 del versículo 1 al 5, que dice lo siguiente: Entonces, no pudiendo resistir más, decidimos quedarnos solos en Atenas y enviar a nuestro hermano Timoteo, que es colaborador de Dios en el anuncio del Evangelio de Cristo. Lo enviamos para que fuera a afirmarlos y animarlos en su fe, y para que ninguno se dejara confundir por estas dificultades, pues ustedes mismos saben que tenemos que sufrir estas cosas. Además, cuando todavía estábamos con ustedes, les advertíamos que íbamos a tener aflicciones, y así sucedió, como ya saben. Por eso, yo en particular, no pudiendo resistir más, mandé preguntar cómo andaban ustedes en cuanto a su fe, pues tenía miedo de que el tentador les hubiera puesto una tentación y que nuestro trabajo hubiera resultado en vano. Y otro texto importante lo encontramos en 1 Corintios capítulo 15, versículo 58. Dice lo siguiente: Así que, hermanos míos, estad firmes y constantes, creciendo en la obra del Señor siempre, sabiendo que vuestro trabajo no es en vano. Uno de los deseos de Dios es el crecimiento y el desarrollo espiritual de todos los creyentes. Pablo, lleno del Espíritu Santo, procuraba también que los cristianos, aquellos que habían sido ganados a través de la labor del apóstol, pudieran crecer y desarrollarse espiritualmente. Este es el deseo también de cualquier padre para con sus hijos, que tengan un crecimiento y un desarrollo normal. Ahora, ¿qué quería decir Pablo a los creyentes de Tesalónica al recomendarles que fueran firmes en la fe o firmes en el Señor? Bien, por una parte, él aconsejaba a los tesalonicenses a que le buscaran el mejor lado a cada situación en que se encontraban y que aprendieran siempre a dar gloria a Dios. Este principio de encontrarle el lado bueno a todo se ilustra en los distintos cuadros que nos ofrece también la naturaleza. Por ejemplo, es sabido que las flores más hermosas suelen hallarse en medio de los pantanos más impenetrables. Lo mismo sucede cuando uno camina por una calle antigua, esas calles empedradas, llenas de piedras, y cuando camina entre esos edificios viejos y lugares anticuados y destruidos de las grandes ciudades, en medio de las hendiduras del concreto, se pueden apreciar plantas muy atractivas con diminutas flores que nos recuerdan la mano de nuestro Creador. ¿Quién no se detiene a admirar cómo se sostienen las palmeras torcidas y casi vencidas por los furiosos vientos a la orilla del mar? Estas palmeras permanecen allí a través de los años, a pesar de los distintos embates que han tenido a través del tiempo, y presentan un escenario maravilloso. Es poco probable que no haya una foto o una postal en donde vemos una gran playa y un mar y no esté la palmera. Forma parte de ese cuadro tan maravilloso y tan espectacular. Lo que los cristianos podemos aprender de estos ejemplos de la naturaleza es que, aún en medio de las peores circunstancias, puede florecer la vida cristiana más fructífera. En medio de las tormentas más fuertes, puede levantarse la vida cristiana como testimonio firme del poder y del amor de Dios. Quizás haya situaciones difíciles, situaciones precarias en donde tal vez no existan esperanzas de poder salir adelante, pero la gracia y el poder de Dios son suficientes, querido oyente, para hacernos florecer, para hacernos crecer, avanzar allí donde tal vez no haya recursos materiales. Tal como lo hicieran los cristianos de Tesalónica, permanezcamos firmes en el Señor, creciendo siempre en fe y en amor para servirle con eficiencia. Vamos a ver un poquito el panorama que nos presenta este libro de Tesalonicenses. Y Pablo había sido acusado de predicar el Evangelio,

0: en aquellas regiones y lo acusaban de que él lo hacía para sacar provecho para sí mismo. También se decía que no era afectuoso ni le importaba la situación de los creyentes. Sin embargo, vemos aquí a través de este pasaje que hemos leído que él se toma el tiempo y utiliza los medios necesarios para enfatizar y dejar en claro el hecho de que tanto él como los colaboradores que estaban con él en el ministerio eran tiernos y les tenían tanto aprecio a los creyentes de Tesalónica, estando ausentes como cuando habían estado presentes. Los creyentes de ese lugar no eran meros números en los informes ministeriales del apóstol. No eran simplemente números. No eran personas que estaban escritas en un informe donde San Pablo decía, bueno, en Tesalónica ganamos tantas personas para Cristo y quedaban allí olvidados en un cajón, en un armario, en un escritorio. No, estos hermanos constituían una verdadera responsabilidad, una verdadera carga en el corazón del apóstol. Ahora, si Pablo tenía tanta carga por estos hermanos, ¿por qué no fue personalmente a Tesalónica y en cambio envió a Timoteo? Bueno, es que no tiene gloria el simple hecho de convertirse en un mártir nada más por querer serlo. Dios quiere que estemos vivos para poder servirle. Y si a lo largo del camino tengamos que enfrentar algunas situaciones difíciles, bueno, debemos estar preparados para ello. Pero dos cosas se pueden decir de Pablo en este punto. En primer lugar, si él se hubiera arriesgado a volver a Tesalónica, no sabemos realmente cuán bien habría podido o cuánto bien hubiese podido hacer en aquel lugar. Lo que sí sabemos es que tanto en Filipos y Berea como en Tesalónica, la oposición había alcanzado proporciones muy grandes, había levantamientos muy serios. Y para Pablo hubiese sido muy difícil y para los creyentes peligroso la presencia del apóstol en Tesalónica. Lo más seguro era que la visita de Pablo a Tesalónica hubiese puesto en peligro su vida y la de los creyentes. Y esto no era para nada necesario. Dios conocía todas las cosas, y tal vez era mejor que Pablo permaneciera en Corinto porque su ministerio allí podría ser mucho más provechoso. Pero aunque personalmente él no podía viajar a causa de la gran oposición, él no se olvidó de los creyentes de aquel lugar. Su deber era buscar a la persona ideal para dicha misión. Y la carga que Pablo tenía por esta iglesia se hizo tan intensa que finalmente no lo pudo resistir más y quiso ver cómo estaban los creyentes, cómo iban marchando, cómo iban creciendo o no en su vida espiritual. Él sentía urgencia de saber cómo andaban las cosas por allá. La persona ideal para esta misión fue Timoteo, la persona encargada de llevar adelante esta verificación o esta supervisión, quien tendría que ir a Tesalónica, enseñar a los cristianos, afirmarlos en la fe, traerles enseñanzas de la palabra de Dios, y tenía que darse cuenta también de cuál era la situación en la que se encontraban y traerle a Pablo un informe fiel, un informe fidedigno. Este siervo de Dios iba a hacer lo que tenía que hacer Pablo, a quien se le hizo imposible ir. Miremos algo importante. Pablo pudo haber asumido la posición egoísta, esa posición en la que uno piensa que es el único capaz de realizar el ministerio. Él pudo haber dicho, bueno, si no lo hago yo, nadie puede hacerlo a este trabajo. Si dejo que vaya Timoteo, quizás no lo haga tan bien como yo. Pero, mi querido oyente, es un distintivo de grandeza el estar dispuesto a delegar en otros aquellas labores que uno no puede realizar personalmente, aunque la persona delegada no parezca tener la misma experiencia. Sin embargo, este es el método más efectivo para preparar a los nuevos obreros. La práctica, el error, el aprender de los errores es el método más viable y más efectivo para el desarrollo y el crecimiento del obrero cristiano. Y Pablo tuvo mucho gusto en enviar a Timoteo, recomendándolo como nuestro hermano, servidor de Dios y colaborador nuestro en el Evangelio de Cristo. Y con esta actitud demostraba el corazón de este gran siervo de Dios, que no era para nada egoísta, que amaba a los tesalonicenses y tenía confianza en el ministerio del joven Timoteo. Ahora, a pesar de que iba Timoteo, ¿no era esta también una misión peligrosa? Claro que Timoteo iba a tener que enfrentar peligros al volver a la ciudad de Nazaret.
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7: Buscan cerrar una vía de impunidad en casos de femicidio e impulsan una reforma al delito de encubrimiento. Un proyecto de ley presentado en Cámara de Diputados de la Nación propone modificar el artículo 277 del Código Penal para impedir que la denominada excusa absolutoria familiar pueda ser utilizada en casos de encubrimiento de femicidios, femicidios vinculados y homicidios dolosos cometidos en contexto de violencia de género. La iniciativa, impulsada por el diputado nacional Guillermo Michel, junto con otros legisladores, busca corregir lo que los autores consideran una inconsistencia del sistema penal argentino, mientras el ordenamiento jurídico reconoce al femicidio como una de las formas más graves de violencia.
4: Información general.
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7: Aumenta la circulación del virus respiratorio en el país y predomina la supergripe H3N2. El aumento del virus respiratorio en Argentina se aceleró en las últimas semanas y la supergripe o influenza H3N2 concentró la mayor parte de los casos, de acuerdo con un informe del Ministerio de Salud de la Nación. En el Boletín Epidemiológico Nacional de la semana 20 de 2026, la cartera sanitaria indicó que se registró una suba sostenida de enfermedad tipo influenza y neumonía con niveles que superaron el umbral del brote desde la semana 11.
4: Deportes.
6: Deportes.
7: Mauricio Macri eligió sus cuatro candidatos para DT de Boca. Son nuestros ídolos. El expresidente nombró varios entrenadores con pasado en el Xeneize para reemplazar a Úbeda. Mauricio Macri volvió a hablar de Boca. En esta ocasión, el expresidente mencionó una lista de cuatro candidatos como posibles reemplazantes de Claudio Úbeda. El dirigente político criticó a Juan Román Riquelme con la actualidad dirigencial del club y postuló a exfutbolistas Guillermo Barros Schelotto, Martín Palermo, Carlos Tevez y Rodolfo Arruabarrena.
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4: 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En instantes, regresamos.

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5: Luis Caputo anunció la aprobación de dos nuevos proyectos al RIGI por más de 1.500 millones. El ministro de Economía, Luis Caputo, comunicó a través de sus redes sociales que el Comité del Régimen de Incentivo para Grandes Inversiones aprobó dos nuevos proyectos por más de 1.500 millones de dólares. El gasoducto San Matías por una inversión total de 1.300 millones para transportar 27.000 millones de litros cúbicos de gas natural desde Neuquén al Golfo San Matías en Río Negro. Este gasoducto está 100% dedicado a la exportación de gas, dijo el ministro.
3: Información general.
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5: Dan cuenta que en el 55% de los casos de violencia sexual en Fuerzas Armadas y de Seguridad ocurrieron en Gendarmería y el Ejército. Así se desprende de un trabajo elaborado por la Dirección General de Acompañamiento, Orientación y Protección a las Víctimas, donde hace foco en las solicitudes de intervención que recibieron en el periodo 2014-2024. De los 53 involucrados, solo el 17% tuvo algún tipo de consecuencia administrativa o laboral para los actos cometidos. Un informe elaborado por la Dirección General de Acompañamiento, Orientación y Protección de las Víctimas sobre el acompañamiento a víctimas de violencia sexual en ámbitos de las Fuerzas Armadas y de Seguridad reveló que en base a los casos donde intervino entre 2014 y 2024, la mayor cantidad de agresores se concentraron en Gendarmería Nacional y el Ejército Argentino.
3: Deportes.
1: Deportes.
5: Franco Colapinto palpitó al Mundial y habló de la chance de viajar a ver un partido de la selección argentina. Mientras se prepara para el Gran Premio de Mónaco, el piloto de Alpine se tomó un momento para hablar de Leo Messi y del albiceleste. Mientras se prepara para los primeros compromisos del Gran Premio de Mónaco, Franco Colapinto habló con la prensa sobre sus expectativas para la carrera. Sin embargo, también tuvo tiempo para mostrar su admiración por Leo Messi y además referirse a la posibilidad de poder alentar a la selección argentina durante el Mundial, yendo a ver un partido. «Estoy muy emocionado con el Mundial, fue muy bueno en 2022, ¿qué puedo decir ahora? Darán todo de nuevo. Que Messi esté jugando otro Mundial es increíble, es muy emocionante volver a ver a Argentina», expresó ante los medios.
3: Hasta aquí.
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La madurez y firmeza en el Señor es un término muy utilizado por muchos de nosotros, pero ¿qué significa realmente? ¿Cómo lograr la madurez espiritual? ¿Este proceso es un esfuerzo individual o es un trabajo compartido? 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

compartir este momento con ustedes. En esta oportunidad seguimos con la segunda parte del tema titulado Madurez y firmeza en el Señor. Y hoy en Claves para el Desarrollo Espiritual vamos a tratar o vamos a ver juntos esta segunda parte de este estudio que nos ayuda a ver la importancia que tiene el líder, el discipulador, en el desarrollo de los nuevos creyentes, de los discípulos. En la primera parte de este estudio vimos cómo el apóstol Pablo utilizó todos los medios disponibles para poder llegar nuevamente a visitar a los creyentes de Tesalónica para así ayudarlos en el crecimiento, en el desarrollo espiritual. A causa de la persecución y de las grandes dificultades que atravesó el apóstol en aquel lugar cuando fue por primera vez y sembró la palabra de Dios, tuvo que enviar en esta segunda oportunidad a Timoteo para verificar cómo era el estado espiritual de los creyentes, y en esta segunda parte vamos a desarrollar un poquito acerca de eso. Vamos a leer Primera de Tesalonicenses, capítulo 3, del versículo 6 al 10. Pero ahora Timoteo ha vuelto de Tesalónica y nos ha traído buenas noticias de la fe y el amor que ustedes tienen. Nos dice que siempre se acuerdan de nosotros con cariño y que tienen tantos deseos de vernos como nosotros los tenemos de verlos a ustedes. Por esto, hermanos, en medio de todas nuestras dificultades y aflicciones, hemos recibido mucho consuelo al saber que ustedes siguen firmes en su fe. El saber que ustedes están firmes en el Señor nos reaviva. ¿Cómo podemos dar suficientes gracias a nuestro Dios por ustedes y por el mucho gozo que a causa de ustedes tenemos delante de Él? Día y noche suplicamos a Dios que nos permita verlos personalmente y completar lo que todavía falta en su fe. Tratemos de ponernos en el lugar del apóstol Pablo. Imaginemos sus emociones. Él ya había pasado por una serie de tribulaciones y también por una gran persecución. ¿Qué cree usted que hubiera sucedido si después de todo lo que él pasó le hubiesen llegado noticias de que la iglesia de Tesalónica se había desmoronado? Si el informe era un informe negativo, un informe en donde estas personas le habían dado la espalda al Señor, se habían apartado de la fe, ¿qué hubiese sucedido? Pablo seguía enfrentándose a grandes dificultades, como se puede ver en el versículo 7, que dice: Por esto, hermanos, en medio de todas nuestras dificultades y aflicciones, hemos recibido mucho consuelo al saber que ustedes siguen firmes en su fe. El informe que le trajo Timoteo le produjo al apóstol un inmenso regocijo, porque este informe no solo manifestaba que los tesalonicenses estaban firmes en el Señor, sino que también le demostraba al apóstol que ellos deseaban verlo personalmente, así como él ansiaba verlos a ellos. Mientras tanto, el corazón de los creyentes estaba fijo en el Señor y estaban esperando su segunda venida. ¿Y qué podemos aprender de esto? Bueno, cuando una persona ha invertido su tiempo y sus energías en algún proyecto, no puede dejar de interesarse en él y hasta preocuparse mientras no esté seguro de que su trabajo va a dar buen resultado y que superará los obstáculos. Los padres, después de invertir algo de sí mismo en sus hijos, quedan ansiosos de ver cómo les irá cuando tengan que proceder por su cuenta. Lo mismo pasa con un maestro que ha consagrado su vida enseñando, o un predicador que ha invertido sus energías en el ministerio. Sus mayores anhelos son ver a esa niñez y a esa juventud crecer y hacerse parte de la iglesia para ser útiles al Señor. Y uno siempre se hace la pregunta, ¿cómo les irá a quienes he instruido cuando les lleguen las pruebas, las dificultades? ¿Cómo les irá a aquellos nuevos creyentes a los cuales he volcado enseñanzas, experiencias en el Señor? ¿Cómo les irá en los desafíos diarios, en el diario vivir, en el trabajo, en la facultad, en el hogar, en la escuela? Y mucho más significativo es el amor que Jesús tiene y el cuidado que Jesús tiene hacia nosotros.

jamás ha habido ni habrá en ningún lugar del mundo nadie que pueda demostrar un amor comparable al amor que manifestó nuestro Señor y Salvador Jesucristo al entregar su vida en la cruz por el pecador. Él dio todo por nosotros, todo dio. Y ahora, por supuesto, espera ver cómo respondemos a ese amor. El versículo 8 podríamos parafrasearlo de la siguiente manera: ahora podemos vivir felices sabiendo que ustedes están firmes en el Señor. ¿Y qué quería decir Pablo con esto? Parece que el gozo espiritual y la alegría del apóstol dependían, en cierto modo, de la manera en que la iglesia de Tesalónica disfrutaba de la victoria en Jesús. Hacía muy poco que él había conducido a esas almas al Señor. Eran nuevos creyentes. Y ahora toda su vida estaba involucrada en el desarrollo espiritual de estos creyentes. Y esta actitud del apóstol presenta un desafío para nosotros, para que también nosotros demostremos esa clase de amor hacia el pueblo de Dios. Alguien ha dicho que en esta época moderna el hombre mantiene su teología por un lado y su corazón por el otro. Es cierto, nosotros reconocemos el sufrimiento que hay en el mundo y sabemos que las almas sin Cristo están perdidas. Sin embargo, todo esto queda en teoría si no se traduce en oración, en clamor por los perdidos y si no hacemos algo práctico para aliviar dichas necesidades. ¿Qué contraste encontramos entre la actitud de Pablo y la actitud que tal vez tenemos nosotros? Y otra actitud importante es que él no se sentía, el apóstol no se sentía satisfecho de que estos creyentes supieran solamente las cosas básicas de la fe. Lo que él deseaba era que permanecieran firmes en el Señor. Y además de orar por la firmeza de los tesalonicenses, él anhelaba en el Señor y le pedía a Dios que les permitiera volver a ellos para completar lo que les faltara en su fe. Esto lo encuentras en el versículo 10. ¿Y qué significa entonces estar firmes en el Señor? Si nos pusiéramos a hacer una lista de todas las características de un cristiano que está firme en el Señor, muy pronto nos encontraríamos en busca de ejemplos a través de toda la Biblia. Porque el propósito de las Escrituras es equiparnos perfectamente para la obra del Señor. Las epístolas constituyen la culminación de las enseñanzas bíblicas sobre la manera en que el hombre debe responder a Dios. Los planes de Dios son que su pueblo crezca y se desarrolle hasta que todos lleguemos a la unidad de la fe y del conocimiento del Hijo de Dios. Efesios capítulo 4, versículo 13. Y cuando estamos creciendo espiritualmente y somos estables en el Señor, no somos llevados por doquiera de todo viento de doctrina. Efesios capítulo 4, versículo 14. El deseo de Pablo era que los tesalonicenses fueran edificados en la fe. Su mayor anhelo era que los creyentes llegaran a ser fuertes con la comida sólida, porque el alimento sólido es para los que han alcanzado madurez, para los que por el uso tienen los sentidos ejercitados en el discernimiento del bien y del mal. Hebreos capítulo 5, versículos 13 y 14. Y todo esto era para que los tesalonicenses estuvieran bien equipados para la jornada, para el camino en Cristo. Y este cuidado constante de Pablo por los creyentes es un ejemplo fascinante para la iglesia de hoy. Nosotros no acostumbramos a dejar a nuestros hijos que se defiendan por sí solos. Tratamos de ayudarlos en todo lo que podemos. Sin embargo, sí dejamos a los recién convertidos por su propia cuenta. Si la iglesia de hoy orara por los creyentes como el apóstol Pablo oraba por los tesalonicenses, si nuestro corazón se conmoviera como el suyo, es probable que tuviéramos los avivamientos más grandes de la historia cristiana. Y estos avivamientos no surgen de un momento a otro, estos empiezan a gestarse en el corazón de los hijos de Dios y nace mediante la oración, mediante el esfuerzo abnegado y sintiendo una carga muy grande por las necesidades de la gente.

0: Y termina este capítulo 3 de Tesalonicenses con esta oración. Dice: deseamos que Dios mismo, nuestro Padre y nuestro Señor Jesús, nos ayude para que podamos ir a visitarlos, y que el Señor los haga crecer y tener todavía más amor los unos para con los otros y para con todos, como nosotros los amamos a ustedes. Que los haga firmes en sus corazones, santos e irreprochables delante de Dios nuestro Padre, cuando regrese nuestro Señor Jesús con todo su pueblo santo. Amén. Y uno de los pedidos o de los deseos de Pablo en esta oración es el amor, que abunde el amor hacia los demás. ¿Y cómo se puede vivir una vida cristiana en la cual abunde el amor hacia los demás? A menudo es en los momentos de frustración, de enojo, de dolor, cuando no dejamos que el amor de Dios fluya a través de nuestra vida para bien de otros. Pero la Biblia enseña claramente que debemos vivir a un nivel elevado de santidad en todo tiempo, y no solamente en momentos de victoria. San Pablo estaba pasando por momentos muy difíciles, aún su vida estaba en peligro, pero esto no dejaba que el amor de Dios y el interés por las necesidades de los creyentes opacaran el amor de Dios en su corazón. El Señor pone en la balanza quiénes somos y no le impresiona tanto qué hacemos, es decir, cuál es nuestro servicio, nuestras obras de caridad, nuestras credenciales eclesiásticas, nuestras posiciones de liderazgo. A Él le interesa nuestro carácter, nuestra santidad, pero sobre todo cuando estamos bajo presión, en los momentos difíciles. Allí es donde se revela verdaderamente nuestro carácter y nuestro grado de espiritualidad. ¿Y cómo podemos estar firmes en el Señor cuando alguien nos ofende, o cuando se nos hace tarde para cumplir un compromiso, o cuando el tráfico se pone imposible, o cuando nos sentimos enfermos? Dice Isaías 26:3, tú guardarás en completa paz a aquel cuyo pensamiento en ti persevera. La llave del éxito para vivir santamente es mantener nuestro pensamiento fijo en el Señor. Si nuestra mente está fija en Dios, nuestras oraciones tendrán que reflejar una vida de santidad. El Salmo 100, versículo 4 dice: entrad por sus puertas con acción de gracias, por sus atrios con alabanza. Y Dios es siempre digno de nuestra alabanza. Y cuando le ofrecemos sacrificios de alabanza, estamos poniendo nuestra vida en tono con la voluntad de Dios. No debemos vivir con queja, meditando simplemente en las cosas negativas, sino que debemos mantener nuestro pensamiento en el Señor y en una actitud de alabanza. Pablo oraba para que el Señor le abriera camino para volver a ellos, a los tesalonicenses. Él siempre pedía la dirección del Señor, sin importarle si el problema era demasiado grande o pequeño. Él oraba para que ellos crecieran y sobreabundaran en amor, pero no solo entre ellos mismos, sino también en su relación con toda la comunidad. Y si bien el informe que le trajo Timoteo decía que los tesalonicenses estaban firmes en el Señor, Pablo indica aquí que aún había lugar para crecer y para mejorar. La obra no estaba completa. Siempre se puede avanzar. Y Pablo también pedía para que ellos tengan firmeza en la santidad.
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3: San Nicolás. Indagarán a un directivo de una agroquímica y funcionarios provinciales por presunta contaminación del río Paraná. La Sala B de la Cámara Federal de Apelaciones de Rosario hizo lugar a los recursos presentados por la Fiscalía y la querella. La medida alcanza a 6 representantes de la empresa Atanor S.A. y a 8 funcionarios de 2 órganos de Contralor provinciales. La causa se inició el 3 de junio de 2014 por un grupo de vecinos de San Nicolás que advirtió la posible comisión de delitos contra la salud pública. La Sala B de la Cámara Federal de Apelaciones de Rosario dispuso que el juez federal Carlos Villafuerte Russo cite a declaración indagatoria a 6 directivos de la empresa agroquímica Atanor S.A.
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3: El presidente Javier Milei pidió que las Big Tech se instalen en Argentina y propone una ley de inteligencia artificial sin controles y empresas sin personas. El presidente y Sturzenegger firmaron juntos una columna en el diario económico más influyente del mundo para anunciar el proyecto de ley de IA. Días atrás, llegó al Congreso una reforma societaria que habilita empresas manejadas por algoritmos sin personas. La jugada está alineada al desembarco de Peter Thiel y Palantir.
0: Internacionales.
2: Internacionales.
3: El Congreso de Estados Unidos asesta un revés a Donald Trump y limita sus poderes con la guerra en Irán. La medida es simbólica, pero muestra la creciente fractura política provocada por un conflicto que el mandatario lanzó sin autorización de la Cámara. La Cámara de Representantes de Estados Unidos aprobó una resolución impulsada por los

0: demócratas y de carácter simbólico, que busca frenar la guerra que el presidente Donald Trump lanzó contra Irán el pasado 28 de febrero sin autorización del Congreso. Cuatro republicanos se sumaron al Partido Demócrata para obtener una votación favorable de 215 a 208, una resolución que ahora debe pasar el filtro del Senado y que para entrar en vigor tendría que ser ratificada por el propio Donald Trump, una posibilidad que se antoja que sea muy poco probable.
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1: ¡Aleluya! Golpe con su vecino y dígale así: esfuérzate y sé muy valiente. Dígaselo a su vecino: esfuérzate y sé muy valiente para obedecer a tu rey.

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1: ¿Cuánto se han multiplicado mis adversarios? Muchos son los que se levantan contra mí. Muchos son los que dicen de mí: no hay para él salvación. Mas tú, Jehová, eres escudo alrededor de mí, mi gloria y el que levanta mi cabeza.
2: Sí, Señor.
1: Con mi voz clamé a Jehová y él me respondió desde su monte santo. Jehová es mi luz y mi salvación. ¿De quién temeré? Jehová es la fortaleza de mi vida. ¿De quién he de atemorizarme?
2: Oh, Señor.
1: Cuando se juntaron contra mí los malignos, mis angustiadores y mis enemigos para comer mis carnes, ellos tropezaron y cayeron.
2: ¡Aleluya!
1: Aunque un ejército acampe contra mí, no temerá mi corazón. Aunque contra mí se levante guerra, yo estaré confiado.

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